0: confiando y con una cerveza en la mano. Y cuando mueren, tristemente se dan cuenta, como Sansón, ya es muy tarde, Jesús ya no está con ellos. Es que aquí no estábamos jugando con tu terreno, con tu dinero, con cuántas cosas, ¿no? Aquí estamos jugando porque tenemos la presencia de Dios. Como decías, el malo será trasladado al infierno. El con la contraparte, ¿dónde iré el bueno? El bueno será trasladado al cielo, dice la Biblia. ¿Cómo es que un Enoch dice que agradó, caminó con Dios y se lo llevó? Un hombre bueno. A pesar de tus errores, a pesar de todo, conoció la gracia y siguió. El malo no tiene misericordia. ¿Por qué crees que en tanta familia tanta desgracia? Por eso hoy entiende cuando Jesús dice, y envió su palabra y los libró de la ruina. Esto es lo que estamos haciendo. Jesús está enviando la palabra para que tú te pongas un alto y digas, ¿por qué estoy así? Como lo decías, de la casa no se irá el mal. ¿Por qué tanta casa hay mal? ¿Por qué ese hijo que tanto has orado no se levanta? Meditemos. La Biblia nos enseña en Deuteronomio, dice, reflexiona ahora. Reflexiona. Y empecé con ese testimonio. El hermano le sirvió a Dios. Un hombre bueno. Mira cómo es un hombre. Por eso puedo decirte el contraste de decirle salmos y los malos serán trasladados al infierno. Mira a este hombre que le sirvió a Dios. Dejó su esposa, dejó su familia, dejó todos sus bienes, puedo decir. Mira a este hombre. Cuando murió, sin duda está en el cielo. Fue un hombre bueno, le sirvió a Dios. Habló la verdad, amó la verdad. Entonces nosotros tenemos que fomentar lo que Jesús hizo en nuestra vida, reflejada en buenas acciones. Por eso, como lo dijimos, y serás parte de la familia de Dios. Serás parte. Es que aquí no estamos, lo vuelvo a repetir, aquí no estamos jugando con ninguna manera, un objeto material. Estamos jugando con tu alma. Si tú juegas con tu alma, tristemente te puedes perder. Y puedes llegar a ser uno de los miles de millones que están ahora en el infierno. Y sin embargo, a muchos de esos están diciendo, Señor, ahora seré bueno. Ahora amaré a mi prójimo. El primer hombre que mató, ahora dirá en aquel momento, Señor, perdóname, ya no mataré a mi hermano. ¿Cuántas personas que se equivocaron por una mala decisión? Y hoy ya en el canon de Dios, en el libro de Dios, dice que ellos ya son malos. Y los malos serán trasladados. El infierno es real. El infierno es real. Aquí no estamos diciéndote una mentira, diciéndote, solo fomentándote miedo, temor, que no tienes que... No, el infierno es real. Aunque hay religiones que digan que el infierno no existe, la Biblia dice que el hombre malo será trasladado al infierno. El hombre bueno, el hombre que ama a Dios, el hombre que ha amado la verdad, es aquel hombre que va a ser reconocido por Cristo. Lo que dice en Proverbios, mira, un hombre malo, el hombre malo, dice Proverbios 16, su versículo 29, dice, el hombre malo lisonjea a su prójimo y le hace andar por el camino no bueno. Y sigue diciendo, cierra sus ojos para pensar perversidades, mueve sus labios, efectúa el mal. Mira, solo un hombre malo. Y es lo que vemos hoy en Guatemala, seamos sinceros. Mientras que Guatemala le siga dando la espalda a Jesucristo, cosas peores veremos. Cosas peores. Un joven, vamos hoy en la calle, un joven ya no puede hablar ni siquiera una buena palabra. Ya son maltrataderas. Ya son blasfemias, ya son insultos, ya te maldicen aún a los mismos padres, maldicen en las calles. En estos días yo estaba por un tipo de trabajo que estaba yo, sale un joven de la calle y somata la puerta y empieza a dar unas palabrotas a sus padres, a aquellos que le dieron la vida. Solo ponte a pensar en eso. Sin embargo, es un joven malo. Un hombre malo. La Biblia dice que, joven, honra a tu padre y a tu madre para que seas de larga vida y tengas promesas, dice. Pero el hombre malo no puede tener esas promesas. Por eso meditemos en la Biblia. Meditemos. hermano. Instruye a tus hijos en el buen camino que es Cristo. Son pequeños, con más razón. Si yo recuerdo que yo era también del mundo, yo maltrataba, muchas veces le falté el respeto a mi madre cuando estaba en el mundo. Y a pesar de que mis padres me instruían en el camino de Dios, y llegó el momento, llegó el día en que Dios se reveló a mi vida, yo le fui a pedir perdón a mis padres. Les fui a decir que en el mundo uno hace de todo, pero en Cristo es una nueva criatura. Uno tiene que hacer venir a pedir perdón a aquel que le ha, como decía, los frutos del arrepentimiento. Pero hay cristianos que no han tenido ese fruto. Hay personas que aún en la misma iglesia, un joven con otra joven, no se habla. La señorita con el señorita, con la señorita no se habla. Es por eso que se destruyen grandes iglesias, familias en Dios se destruyen por eso. Por ahí porque el corazón malo. Pero tú en tu santidad superficial dices, yo soy bueno. Y te excusas y dices, no, es que esa hermana es mala, yo soy buena. Ella me hizo, yo no he hecho nada. ¿Por qué no ir y pedir perdón? Jesús mismo enseñó, dice, orad por vuestros enemigos. Si nos piden comida, dales comida. Si te piden que lleves el traje, no solo llévalo 2 kilómetros más, nos enseñan. Y así es Jesús. Jesús fue bueno. Si nosotros somos y conocemos a Jesús, vamos a hacer obras buenas. Pero mídete por la palabra. Mídete por esta tarde en esta palabra en la cual queremos seguir leyendo versículos para que puedas entender que el hombre malo corre peligro. Corre peligro. Como decías, el justo tendrá fruto. El justo, por ahí he leído en Salmos, dice que su familia, su mujer y sus hijos eran como vid, como uvas, como racimos de uvas. No tendrá temor de que venga el mal. El hombre bueno, el hombre justo, es que el bueno es justo. El malo es un impío. El malo es uno que no conoce a Dios. Tienes que conocer a Cristo. Tienes que tener un encuentro real con Jesús. Si quieres ser bueno, hoy en esta tarde invita a Jesús a entrar en tu vida. Como lo vuelvo a repetir, si le das la espalda a Jesús, corres peligro. Tu alma corre peligro. No soy yo el que te lo dice, lo leo mi hermano, yo solo lo ratifico. El hombre malo será trasladado al infierno. Ponte a pensar en el bueno. Jesús lo dijo, voy pues a preparar moradas para donde que yo esté, ustedes también estén conmigo. Y al cielo no entrará un malo. Nos dice Apocalipsis 21, 8, dice que ni los cobardes, ni los incrédulos, ni los afeminados, ni los fornicarios, ni borrachos, ni brujos, nadie que hace lo malo tendrá parte en el reino de Dios. Eso lo dice la Biblia, no lo digo yo. Si eres parte de ese grupo de personas, escapa. Hoy puedes venir a los pies de Cristo, limpiarte con la sangre vertida en la cruz del Calvario que no se secó. Está ahí para limpiar el pecado. Él tomó nuestro lugar, Él ya lo hizo todo. Él solo necesita lo que Jesús dijo allá en Romanos. Con el corazón se cree y con la boca se confiesa para salvación.
1: Gloria sea al Señor. La verdad que esto es un mensaje que la verdad se debe de predicar, ¿verdad? Porque, como decimos, lastimosamente no, estos tipos de mensajes cuando no se predican en los altares, entonces la gente piensa de que así como están, están bien, entrarán al cielo o están bien delante de Dios. Pero yo creo que este tipo de mensaje hay que predicarlo, ¿verdad? De no imitar lo malo, no imitar lo malo. Y como bien decíamos el versículo, el libro de los Salmos, donde dice que los malos serán trasladados al Seol, dice, va, pero en otra versión dice, serán trasladados al infierno. Y por eso leímos el tema principal, lo vuelvo a repetir otra vez, a leer nuevamente. Dice en tercera de Juan 1:11, dice, amado, no imites lo malo. ¿Qué consejo le da este apóstol, la verdad, a este varón, a Demetrio? Porque dice buen testimonio acerca de Demetrio. Mira qué consejo le da el apóstol Juan. Fue también inspirado por el Espíritu Santo, que también este mensaje viene a cada uno de nosotros, de que no debemos imitar lo malo. Como decía, si alguien te incita a que tú mientas, o a que tú robes, o a que tú hagas un pecado que sabes, que eres consciente de que está mal, no lo hagas. No lo hagas, apártate. Por eso te leí en Salmos 1, dice: bienaventurado el varón que no anduvo en consejo de malos. Dice, bienaventurado, que en pocas palabras dice: dichoso el varón que no anda en consejos de malos. Si tú andas en malas amistades y sabes que te incitan a hacer el mal, no, mejor apártate de esas amistades. Apártate de ellos. Porque ellos, prácticamente dice que ellos ponen acechanza a sus propias almas. Sí. Ellos ponen acechanza a sus propias almas. Y es por eso que nosotros venimos a traerte este mensaje, amigo. Porque mira, Jesús mismo también lo dijo. Mira, en San Mateo, en su capítulo 12, versículo 35, dice la palabra: el hombre bueno, del buen tesoro, del corazón saca buenas cosas. Mira, tú quieres oír a una persona, óyelo hablar. Como decía mi hermano, si tú tienes a alguien que solo maltratando, maldiciendo, mintiendo, robando, ahí se llega a entender el corazón del hombre que está podrido. Por eso dice: el hombre bueno, del buen tesoro, del corazón saca buenas cosas, y el hombre malo, del mal tesoro, saca malas cosas. Por eso, hermano, amigo que me escuchas, no hay que imitar lo malo, sino lo bueno. Porque cuando nosotros imitamos lo bueno, cuando nosotros hacemos lo bueno, estamos llegando a entender de que somos hijos de Dios, de que somos de Dios. Pero cuando nosotros hacemos las cosas malas o hacemos lo malo, estamos llegando a entender lo contrario. Estamos llegando a entender lo contrario. Por eso, hermano, amigo que me escuchas, es importante meditar este mensaje. Por ejemplo, quiero leer aquí en el libro de los Salmos 9:17. Vamos a leer Salmos 9:17. Si usted tiene una Biblia al alcance, la puede buscar. Dice Salmos 9:17. Mira lo que dice la palabra del Señor. Dice, aquí está, dice: los malos, mira lo que dice, serán trasladados al Seol, todas las gentes que se olvidan de Dios. Mira lo que dice: los malos serán trasladados. En otra versión dice: serán trasladados al infierno. Por eso, como te decía, hermano, amigo que me escuchas, no imitemos lo malo. No hay que hacer lo malo, no. Porque cuando nosotros hacemos el mal, estamos llegando a entender de que no somos hijos de Dios. Estamos llegando a entender de que, recordemos que dice la palabra que el diablo vino para matar, hurtar y destruir. El diablo es el que impulsa a hacer, provoca al hombre a hacer el mal. Por eso nosotros debemos de atender este mensaje. Mira, ¿dónde van a ir a parar los malos? Serán trasladados al infierno. Por eso no hay que imitar lo malo, como te leímos aquí en Juan. Amado, no imites lo malo, sino lo bueno. Porque el que hace lo bueno es de Dios. El que hace lo bueno. Por eso te leí y nuevamente vuelvo a repetir Salmos 1. Bienaventurado el varón que no anduvo en consejo de malos, ni estuvo en camino de pecadores. Solo ponte a pensar. Si alguien te dice, mira, te aconseja que hagas el mal, no lo hagas. No, porque recordate que todo eso trae una severa consecuencia. Sí, una severa consecuencia. Quiero leer otro versículo, no va el tiempo, mi hermano. Dice aquí en Salmos, su capítulo 2, versículo 4. Mira lo que dice. Leámoslo desde el versículo 1. Salmos, su capítulo 5, versículo 1 en adelante, dice: escucha, oh Jehová, mis palabras. Considera mi gemir, está atento a la voz de mi clamor, Rey mío y Dios mío, porque a ti oraré. Oh Jehová, de mañana oirás mi voz, de mañana me presentaré delante de ti y esperaré. Mira lo que dice el versículo 4. Porque tú no eres un Dios que se complace en la maldad, el malo no habitará junto a ti. Los insensatos no estarán delante de tus ojos, aborreces a todos los que hacen iniquidad, destruirás a los que hablan mentira, al hombre sanguinario y engañador abominará a Jehová. Mira lo que dice esta palabra: el malo no habitará junto a ti. ¿Te das cuenta por qué es importante entonces de no imitar lo malo, de no hacer lo malo? ¿Te das cuenta? Y yo sé que este tipo de mensaje quizás no es agradable a los oídos de la gente. Yo sé claramente que estos tipos de mensajes la gente no quiere escuchar. Son pocos los que reciben la palabra, son pocos los que en verdad entienden. Porque hay gente que dice, no, yo así como estoy, en su propia opinión, dice, no, así Dios me acepta. No, aquí dice que el malo no habitará junto a ti. Como decía mi hermano, si tú estás haciendo lo malo, hoy es momento de que pares. Por eso dice, paraos en vuestros caminos y mirad y preguntad cuáles son las sendas antiguas y andad por ellas para que halléis descanso para vuestras almas. Examina tu camino, mi amigo. Dice que el proverbista dice que hay pies presurosos para correr hacia el mal. Mira lo que dice. Los pies presurosos para correr hacia el mal. Examina. ¿Y cómo nosotros debemos de examinar nuestros pies? Dice el libro de los Salmos 119, uno de sus versículos dice, ¿con qué limpiará el joven su camino? ¿Y por qué habla el joven? Porque el joven es más propuesto también. Bueno, no importa la edad, pero dice que ¿con qué limpiará el joven su camino? Con meditar, con guardar su palabra. Cuando nosotros venimos a la palabra nos viene a limpiar, nos viene a enseñar de cómo debemos de andar rectamente, de cómo debemos actuar correctamente, hacer el bien a los demás, de hacer lo bueno. Como decía mi hermano, Jesús vino a hacer solo hacer bienes, y por hacer un bien incluso los judíos lo querían apedrear. Jesús mismo dijo, ¿por cuál de estas cosas ustedes me quieren apedrear? Porque Jesús solo bienes estuvo haciendo. Y si Jesús, que él es por lo cual hay que imitar, a ese sí, yo te quiero preguntar, ¿a quién estás imitando? ¿A quién estás imitando? Porque también a veces somos propuestos a imitar a una persona, pero la Biblia nos llama y nos manda a que imitemos a Jesús. Imitémoslo a Él. Porque cuando nosotros lo imitamos a Él, estamos reflejando de que la luz de Cristo está en nuestras vidas, está en nosotros. Por eso, hermano que me escuchas, debemos de captar y entender este mensaje. Sí, porque no nos debemos de engañar a nosotros mismos antes que sea demasiado tarde. Gloria a Dios.
2: Gloria al Señor. Dice en Proverbios 3, versículo 7, dice, no seas sabio en tu propia opinión, teme a Jehová y apártate del mal. Mira lo grande que es el temor de Jehová, porque el temor de Jehová va a apartarte del mal. El mesa de temor santo va a hacer que tú mismo digas, no quiero defraudar a Jesús, no quiero decirle a Jesús que no lo amo. Una acción bastaría muchas, es que muchas palabras, pero una acción entiende todo uno. Por eso lo hemos dicho, que es aquel hombre reconocido por Jesús, que él entró en su corazón, va a ser el hombre que ame lo bueno. Mira lo que dice Salmos 37, está algo largo, pero quiero leerlo para veas el contraste del malo y del bueno. Dice Salmos 37, dice, no te impacientes a causa de los malignos, ni tengas envidia de los que hacen iniquidad, porque como hierba serán pronto cortados, y como la hierba verde se secarán. Confía en Jehová y haz el bien, y habitarás en la tierra y te apacentarás de la verdad. Nos habla de la palabra. Deleítate a sí mismo en Jehová y Él te concederá las peticiones de tu corazón. Encomienda a Jehová tu camino, confía en Él y Él hará y exhibirá tu justicia como la luz y tu derecho como el mediodía. Guarda silencio ante Jehová y espera en Él. No te alteres con motivo del que prospera en su camino, porque el hombre hace maldades, dice. Deja la ira y desecha el enojo. No te excites de manera alguna a hacer lo malo, porque los malignos serán destruidos. Pero los que esperan en Jehová, ellos heredarán la tierra. Pues de aquí a poco no existirá el malo. Observarás su lugar y no estará allí. Pero los mansos heredarán la tierra y se recrearán con abundancia y paz. Maquina el impío contra el injusto y cruje él contra él sus dientes. El Señor se reirá de él porque se viene. porque ve que viene el día, viene su día, dice. Los impíos desenvainan espada y entesando su arco para derribar al pobre y al menesteroso, para matar a los rectos proceder. Su espada entrará en su corazón mismo y su arco será quebrantado. Mejor es lo poco y lo justo, las riquezas de muchos pecadores. Y si tú sigues leyendo, creo que vas a entender cómo Dios ama al bueno. Si pusiste esa atención, dice que confía en Jehová y haz el bien y habitarás en la tierra. Y dice aquí, los malos. Mira cómo vemos esa, vuelvo a repetir, la juventud perdida en las pandillas. Aquí está hablando. Mira cómo ellos acechan a sus presas. No, y ahora ya no importa, ahora ya son niños, jóvenes, mujeres, adultas, adultos, abuelitos. Les han quitado en la calle, van, un pobre abuelito va caminando y de repente lo van a asaltar. Y esa es la realidad que vivimos en Guatemala. Pero dicen, los que confían en Jehová, fíate de Jehová con todo tu corazón. Encomienda a Jehová tu camino y Él enderezará tus pasos. Mira lo grande, el bueno hace el bien. Por eso dice ahí, haz el bien. Por eso hemos leído Salmos 37 y léelo en tu casa. Confía en Jehová y haz el bien. Confía y haz el bien. Y Dios dice que va a presentarse como la luz del mediodía en tu vida. Vendrán esos ladrones y no podrán hacerte nada. Hemos tenido la dicha de ver cómo hermanos han reprendido a un hombre con arma de fuego y la arma no acciona. Y aunque tú digas, oh, ¿cómo es eso? Es que son los que han confiado y han hecho el bien en el Señor y el Señor los ha respaldado. Y es por eso que tú tienes que venir a los pies de Cristo. Y la solución está en Romanos 12, su versículo 21, dice, no seas vencido de lo malo, sino vence con el bien. Mira lo que nos enseña la Biblia. Dice en el 12:9, si no estoy mal, están... Dice, el amor, dice, sea sin fingimiento, aborrecer lo malo, seguir lo bueno, amados los unos a los otros. Pero lo que nos enseña, no seas vencido de lo malo, sino vence con el bien el mal. Y ese es el mensaje de esta tarde. Por eso es lo más importante, es conoce a Cristo, ten un encuentro real con Jesucristo y verás. Y aún puedas tener errores, porque hay errores, nosotros somos humanos. El único perfecto fue Jesús. Aún tú en el caminar cristiano puedas tener una acción mala, pero es tiempo de reconvenir. Es tiempo de volver a pedir perdón. Tiempo de pedir misericordia, de arrepentirnos, de hacer las primeras obras, de volver al camino de la vida que es Jesucristo. Andad por Él. Si tú piensas que tú eres el único que se ha equivocado y este mensaje del diablo lo está usando para dardearte, no lo creas. Puedes acercarte. Y la mejor acción es de ir a decirle a ese hermano que le hiciste el mal, decirle, hermano o amigo, perdóname. Me equivoqué, tú tienes la razón, me equivoqué. Por eso leímos, no seas sabio en tu propia opinión, teme a Jehová y haz el bien. Dejas el temor del Señor, te va a dejar hacer lo malo. Pero mientras que sigas en tu soberbia, mientras que sigas en tu corazón orgulloso, no vas a tener eso en tu vida. Y aunque digas, Dios está conmigo, aunque digas, yo a la hora de morir estaré con Cristo, pero si un error, si Dios no perdonó a los ángeles, Dios no perdonó a los ángeles, ¿cuánto más a nosotros? Nosotros tenemos que vivir una santidad por la fe en Jesucristo, ser justos por la fe en Jesús, ser santificados por Jesús y en su palabra, y van a haber acciones en nuestra vida que van a relatar lo que Jesús hizo en nuestra vida. Y este es el mensaje que Dios puso en nuestro corazón. Si alguien quiere aceptar a Cristo, escríbenos, o ahí mismo agacha, cierra los ojos ahí donde estés. Vergüenza, yo creo que hoy la vergüenza de todo ser humano es aceptar a Cristo. Créeme, yo he visto, hay amigos que tengo, le digo, acepta a Cristo. No, vos, qué vergüenza. Cuando yo los veo salir de una cantina, y yo al siguiente día, no te dio vergüenza salir de la cantina, le digo yo, no, si eso sí es común, vos. Eso ya es común. La gente ya sabe cómo somos nosotros. No, hombre, vergüenza daría que hoy fueras a abrir los ojos al infierno, le digo. Y haber recibido a Cristo en vida es una honra. Es algo que el ser humano necesita conocer. Por eso necesitas a conocer a Cristo, le digo. No, para mí eso es vergüenza, porque Jesús ya pasó de moda. Lo que hoy hacemos nosotros es nuevo. Y sin embargo, tristemente, por eso es que la juventud se pierde. La juventud ya no reconoce a Cristo. Pero no seas uno de ellos. Reconoce a Cristo, porque para reconocer a Cristo es una honra. Por eso dice, no lo oímos ahí, y serás parte de la familia de Dios.
1: Gloria sea al Señor. La verdad que qué importante es meditar esta palabra. Es importante, la verdad, de hacer lo bueno delante de Dios, porque ahí podemos reflejar. Por ejemplo, también el Señor habla en Mateo 5, creo que habla, dice que por sus frutos lo conoceréis. Solo ponte a pensar. Dice que un árbol malo no puede dar un fruto bueno, ni tampoco un árbol bueno no puede dar frutos malos. No puede ser así. Entonces yo creo que, como leímos el tema, no hay que imitar lo malo. No imitemos lo malo, hermano o amigo que me escuchas, tú que estás haciendo lo malo. Este mensaje, como decía mi hermano, no es para venir a acusarte o venir a señalarte, a condenarte, decirte que no tienes esperanza. No, no lo creas, porque sí hay esperanza para ti. Pero lo que Dios demanda es que tú te arrepientas, que haya un arrepentimiento genuino en tu corazón y puedas decir: Señor, perdóname, porque yo he imitado lo malo, yo he hecho lo malo delante de tus ojos. Incluso puedes orar y decirle: Señor, yo pensaba que así, estando haciendo lo malo, yo pensaba que estaba bien delante de ti. No, por eso te decía, no nos debemos de engañar, porque Dios es santo. Dios no se complace con el pecado, no se complace con la maldad. Lo leímos ahí en Salmo 5, lo leímos ahí. Dice que Él no se complace con la maldad. Y la gente piensa de que Dios, así como está viviendo en pecado, Dios así me acepta. O sea, Dios te llama al pecador, claro, llama, porque Él tiene poder para limpiarlo. No es de que Él te va a aceptar así en pecado, no. Él llama al pecador, claro que lo llama. ¿Por qué? Porque Dios quiere cambiarlo. Por ejemplo, para ir finalizando, estaba viendo en las redes sociales, por ejemplo en TikTok, por ejemplo, dos lesbianas, solo ponte a pensar, dos lesbianas, que así, porque ese es el verdadero amor de Dios, solo ponte a pensar, y cristianas las dos, porque en esta iglesia sí nos aceptaron, que aceptaron nuestro matrimonio, dos mujeres, solo ponte a pensar. Y aquellos que nos juzgan, ellos no tienen el amor de Dios, porque no conocen el amor de Dios. Solo ponte a pensar cómo piensan la gente, cómo está distorcido la gente, cómo está distorsionado todo. Y me pongo a pensar qué cuentas dará esa iglesia, va, que aceptaron a esas dos mujeres. Y no es de que tampoco estemos diciendo, o sea, que rechazan al pecado. No, no. Más bien hay que hablarles, la verdad, hablarles para que entiendan que si viven en pecado se pueden condenar. O sea, nosotros, o sea, digamos, un siervo genuino, verdadero de Dios, claro, si viene alguien que asesinó o alguien que está robando, y claro, entra a la iglesia, pero que escuche la verdad, con el fin de que la palabra venga y penetre y confronte su corazón, redarguya su corazón, diga: sí, pues yo estoy mal delante de Dios. Va. Porque es el Espíritu Santo que viene a confrontar, a redarguir el corazón, a convencer de pecado, ¿sí? Y es triste ver estas dos mujeres, va, y se besaban ahí, va, y decían, sí, que todos los que nos comentan ahí, que esos no tienen el amor de Dios, ellos no conocen el amor de Dios, porque Dios no envía a nadie al infierno. Solo ponte a pensar, Dios no envía a nadie al infierno. Y claro, Dios no envía a nadie al infierno. El hombre sigue su camino. El hombre por sí mismo está yendo al infierno. ¿Por qué? Porque no saben y no entienden que Dios es un Dios santo, que Él no se complace con la maldad. Él no se complace con el pecado, ¿sí? Por eso, hermano, que me escuchas, no hay que imitar lo malo. No imitemos lo malo. Hagamos el bien. Hagamos, aunque nos paguen mal, paguemos un bien. Paguemos, porque como tenemos ahí el libro de Proverbios, dice que el que paga mal por bien, dice que el mal no saldrá de su casa. Si a ti te han hecho un bien, paga con bien también. No pagues con un mal. Y si te han pagado mal, paga con un bien. Porque así hacemos diferencia entre los hijos de Dios. Solo quiero leer esto y vamos a finalizar, vamos a hacer una oración. Te vas a dar cuenta, mira cómo Jesús dijo, hablando de que vosotros sois la luz del mundo. Leamos la palabra en Mateo, en su capítulo 5, versículo 14 en adelante, dice: vosotros sois la luz del mundo. Nosotros los cristianos somos la luz del mundo. Una ciudad asentada sobre un monte no se puede esconder, ni se enciende una luz y se pone debajo de un álbum, sino sobre el candelero y alumbra a todos los que están en casa. Así alumbre vuestra luz delante de los hombres, para que vean, ¿qué? Vuestras buenas obras. Para que vean vuestras buenas obras y glorifiquen a vuestro Padre que está en los cielos. Ay, como dice, porque Dios, solo ponte a pensar, Dios hace caer su lluvia sobre buenos y malos, ¿va? Va. Aún nosotros siendo malos y pecadores, Dios en su misericordia nos hace que caiga lluvia. Quizás tú tienes un terreno o algo, Dios en su misericordia te hace que caiga lluvia ahí, va, sobre buenos y malos. Por eso, hermano que me escuchas, no imitemos lo malo, hagamos el bien, hagamos el bien. Porque como leímos ahí en Juan, tercera de Juan, amado, no imites lo malo. Dice, amado, no imites lo malo, sino lo bueno. Dice, el que hace lo bueno es de Dios. El que hace. Incluso hay un versículo en el Antiguo Testamento que dice que Dios estará con el bueno. Solo ponte a pensar. Dios estará con el bueno. Cuando nosotros hacemos el bien, Dios está con nosotros. Sí. Pero no vas a pensar que Dios está con el malo. No vas a pensar de que Dios está con un asesino. No. No vas a pensar de que Dios está con aquel que mató o descuartizó. No. Ese que descuartizó, ese que asesinó, ese es el diablo. Tiene ese. Por eso, porque la Biblia dice que el que practica el pecado es del diablo. Solo ponte a pensar. Pero como te decimos, pero si tú sientes que esta palabra está hablando a tu vida, nuestra intención es que la palabra venga y venga a redarguir tu corazón y diga, sí, pues yo estoy haciendo lo malo. Y puedas decir y acercarte a Dios y decir, Señor, perdóname porque yo he hecho lo malo delante de tus ojos. Yo he hecho lo malo y estoy arrepentido, y Dios te perdona. Sí, porque Dios es grande y misericordioso en perdonar. Él no vas a pensar de que, ah, no, vos haces lo malo, apartate de mí. No, Él te extiende la mano de misericordia. Por eso, hermano, mi amigo, que me escuchas en esta preciosa tarde-noche, ese es el mensaje que venimos. Mira lo que dice aquí. Vamos a leer la palabra para ir finalizando. En segunda de Crónicas 19:11 dice: y he aquí el sacerdote Amarías será el que os presida en todo asunto de Jehová, y Zebadías, hijo de Ismael, príncipe de la casa de Judá, en todos los negocios del rey. También los levitas serán oficiales en presencia de vosotros. Esforzaos, pues, para hacerlo, y Jehová estará con el bueno. Mira, Jehová estará con el bueno. ¿Tú quieres que Dios esté contigo? Hoy la gente dice cualquiera, ah, Dios está conmigo. No, si tú robas, no vas a pensar de que Dios está contigo. Si tú engañas o mientes, no vas a pensar de que Dios está contigo, no. No nos engañemos, por eso te decía, no nos engañemos. Por eso imitemos lo bueno. Imitemos, hagamos lo bueno. Porque cuando nosotros hacemos lo bueno, Dios va a estar con nosotros. Bendito sea el nombre de Jesús. Vamos a hacer una oración para finalizar. Esperamos que esta palabra haya sido de bendición para tu vida. De todo corazón hemos predicado la verdad. Y esperamos que esta palabra haya de ser de bendición para tu vida. Padre que estás en los cielos, te doy gracias, Señor, porque nos has hablado a cada uno de nosotros, Padre. Perdónanos, Señor, porque quizás no hemos actuado rectamente delante de tus ojos, Señor. Te pido, Padre, en el nombre de Jesús, que nos ayudes a imitar lo bueno, a hacer lo bueno como a ti te agrada, Señor. Te pido, Padre, por aquellos oyentes que nos están sintonizando en esta tarde, Señor, o por aquellos que nos están escuchando por diferentes estaciones radiales, Señor. Te pido, Padre, que toques a esos corazones. Te pido, Padre, en el nombre de Jesús, toca esas vidas, Padre bendito, en el nombre de tu Hijo amado, porque grandes son tus misericordias, Señor. Todo esto te lo pido, Padre, en el nombre de Jesús. Amén y amén. Gloria sea al Señor. Dios te bendiga, hermano, mi amigo. Y si Dios lo permite, será el próximo viernes a esta hora con un nuevo programa. Y esperamos que esta palabra haya sido de bendición para tu vida. Están los números telefónicos en cabina. Si tú quieres escribirnos o quieres llamarnos, nosotros con mucho gusto estaremos atendiendo a tu llamada. Y recuerda, Jesucristo es tu única esperanza. Amén y amén.

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3: Son las 7 de la noche.
4: Con 6 minutos.

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1: Son las 7 de la noche.
2: Con 30 minutos.

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0: Gracias te damos, oh Dios, gracias te damos, pues cercano está tu nombre. Los hombres cuentan tus maravillas. Salmos 75:1. Dos servicios celebran la Iglesia de Dios Pentecostés de América. Emanuel, de la aldea Pacután, Santa Apolonia, en la fecha 10 de julio del presente año, con motivo de celebrar otro aniversario más del templo. El primer servicio de 1:30 de la tarde a 4:40 de la tarde. Acción de gracias a Dios por el cuarto aniversario del templo. Segundo servicio, dando inicio de 5:30 de la tarde a 9 de la noche. Acción de gracias por 39 años de fundación de la iglesia y por los colaboradores y patrocinadores de la actividad. Nuestros invitados, Maynor Morales y Grupo Emanuel.

Predicador, Gustavo Calderón. Coordinador, Emilio Chicón. Lugar del evento, en instalaciones de la iglesia ya antes mencionada, de la aldea Pacután Santa Apolón. Todo este evento será transmitido por Revelación Tecpan TV. La bienvenida dará el pastor Magdaleno Buki, cuerpo oficial. No falten para este 10 de julio del presente año. 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
4: Venid a mí todos los que estáis trabajados y cargados, y yo os haré descansar. Mateo 11:28. 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

Nel nome del Padre, dell'Hijo, dell'Espíritu Santo. Mi buen Dios, mi buen Padre, muchas gracias, Dios amado. Gracias, Señor, por todas tus bendiciones. Has derramado sobre la paz de la tierra. Nos has bendecido en una manera muy especial. Gracias por nuestra vida. Gracias por nuestra salud. Gracias, Señor.

0: cielo.
1: Nos has bendecido en una manera muy especial, Padre. Muchas gracias, Señor. En esta hora de la noche, gracias, Dios. Terminamos la semana. Nos ha dado de comer, nos ha dado de beber. Señor, muchas gracias, Papá del Cielo. Nos has bendecido, Dios. Gracias, Dios amado. Estamos agradecidos delante de tu presencia, Dios. Cada uno de tus hijos, a tus hijas, Señor, lo has bendecido en una manera muy especial. Te pido bendición, Señor, por la vida, hermano Martín Teletor. Bendícelo, Padre, en su trabajo, su entrada, su salida. Bendícelo, Dios. Él siempre ha apoyado tu obra, Padre. Señor, muchas gracias, Papá del Cielo. Bendice la vida de hermano Juan Elías. Cuídalo, protégalo, Señor, en su trabajo, su entrada, su salida, Dios amado. Padre, te pido bendición, Señor, por la vida de hermano Lester, la vida de su mamá, la vida de su papá. Bendícelo, Padre. Cuídalo, protéjalo, Señor, en su trabajo allá en Estados Unidos, Señor. Padre, te pido bendición, Señor, por la vida de hermano José Axtalam, su esposa, la familia. Bendícelo, Padre. Cuídalo, protéjalo, Dios amado. Señor, te pido bendición por la vida de hermano Edwin Sacmín, la vida de su papá, la vida de su mamá y toda la familia. Señor, bendícelo, Dios. Padre, la vida de mi hermano Enrique Sontay, la vida de su esposa, la familia. Bendícelo, Padre. Derrama tu bendición sobre su vida, Dios amado. Oh Dios, te pido bendición, Señor, por la vida de hermana Silvia, su esposo, la familia allá en Estados Unidos. Bendícelo, Padre. Derrama tu bendición sobre su vida, Dios amado. Señor, te pido bendición, Padre, por la vida de hermano David Josal. Bendice su trabajo, bendice su negocio, la vida de su esposa, la familia. Bendícelo, Padre. La vida de mi hermano Dagoberto Panzay. Bendícelo, Señor. Padre, te pido bendición, Señor. La vida de hermano Ignacio hoy depositó su ofrenda, Señor. Bendícelo, Padre. Derrama tu bendición sobre su vida, Dios amado. Señor, te pido bendición, Padre, por la vida de mi hermano, David Ángel Uz, bendice su ministerio, bendice su trabajo, bendice su negocio. Él ha dado su ofrenda para tu obra, Señor. Padre, te pido bendición, Señor, por la vida de Leticia. Bendícelo, Padre. Cuídalo, protégalo, Señor, en su trabajo. Señor, Padre, te pido bendición, Señor, por la vida de Rosa. La vida de su esposo que se encuentra en Canadá. Por su hija. Bendícelo, Padre. Derrama tu bendición sobre sus vidas, Dios. Señor. Te pido bendición, Señor, por tu siervo Noé Martín. Bendícelo, Padre, la vez su esposa, la familia. Cuídalo, protégelo, Señor. Su entrada, su salida, Dios amado. Señor, muchas gracias por todas tus bendiciones. Y la vida, mi hermano Imiterio. Bendice la siembra. Bendice su vida, Padre, en el nombre de Jesús. Te pide bendición esta noche, Señor. Padre, te pide bendición, Señor, por la vida de hermano Elías. A todos sus trabajadores. Bendícelo, Padre. Derrama tu bendición sobre su vida, Dios. Padre, por la vida de hermana Élida, proveerle trabajo, Señor. Abra puerta de trabajo allá en Estados Unidos, Señor. Solo tú tienes la palabra que tú peleas por tus hijos, a tus hijas, Señor. Señor, por la vida de hermano Darwin Book, por la vida de Flor Hilares. Bendícelo, Padre. Señor, te pido bendición, papá. La vida hermana Ana Witz, bendícelo, Dios amado. Te pido bendición, Señor, por la vida hermano Pastor Magdaleno. La vida de su esposa, la familia. Su siembra, su cosecha, bendícelo, Padre. Su ministerio. Cuídalo, protégelo, Señor. Por favor, Dios. Padre. Por la vida, hermano Federico. Bendícelo, Padre. Derrama tu bendición sobre su vida, Dios. Por favor, Señor. Oh Padre, te pido bendición, Señor, por el hermano Lorenzo. Bendice a su esposo, bendice a su familia, Padre. Derrama tu bendición sobre su vida, Dios amado. Padre, te pido bendición, Señor, por la vida de mi hermano Hugo Lares, a toda su familia. La fábrica, bendícelo, Padre. Derrama tu bendición sobre su vida, Dios amado. Señor, te pido bendición, Padre, por la vida de Ezequiel, allá en Estados Unidos. Derrama tu bendición sobre su vida, Padre. Cuídalo, protégalo, Señor, en su trabajo. Por favor, Señor. Te pido bendición, Padre, por la vida de hermano Ronnie, su esposa, la familia. Bendícelo, Padre. Derrama tu bendición sobre su vida, Dios amado. Señor. Te pide bendición, papá. Por la vida de hermano Lorenzo. Allá en la Giralda, bendícelo, Padre. Derrama tu bendición sobre su vida, Dios amado. Por favor, Señor. Te pido bendición, Señor, por la vida, hermano Emanuel. Allá en Paquiptecpan, Guatemala. Bendícelo, Padre. Derrama tu bendición sobre su vida, Dios amado. Por la vida, hermana Ana Witz. Pido oración por su vida, Padre. Tú sabes, tú conoces la petición de tu hija, Señor. Padre, te pido bendición, Señor, por el hermano Pedro Vázquez. Bendice a su familia allá en Totonicapán. Derrama tu bendición sobre su vida, Dios amado. Padre, te pido bendición, Señor, por la vida de mi hermano, Padre, allá en Pacután. Bendice su negocio. Bendice esa venta, Padre, en el nombre de Jesús. Por la vida, hermano Tommy Toj. Bendícelo, Dios amado. Derrama tu bendición sobre su vida, Dios amado. Te pide bendición, Señor, por la vida hermana Margarita. Bendícelo. Derrama tu bendición sobre su vida, Dios amado. Padre. Por la vida hermana María allá en Joya Baja, el Quiché. Bendícelo, Señor. Su familia que se encuentra allá en Estados Unidos. Derrama tu bendición sobre su vida, Dios amado. Por favor, Señor. Te pido bendición, Señor, por la vida, hermano Pedro. La vida de su esposa, la familia, allá en Chuachalite, Pan, Guatemala. Bendícelo, Señor. Padre. Te pido bendición, Señor, por la vida de Marlene. La vida de su esposo que se encuentra allá en Canadá trabajando. Por su hijo, Señor, bendícelo en una manera muy especial, Señor. Padre. Por la vida, hermano Vicente. Bendícelo, Padre, allá en Praijanes. Derrama tu bendición sobre su vida, Dios amado. Padre. Te pido bendición, Señor. Por la vida, hermana Clara, la vida de su mamá y toda la familia, Señor. Bendícelo, Padre. Derrama tu bendición sobre su vida, Dios amado. Por favor, Dios. Te pido bendición, Señor, por la vida, hermana Alicia. Su familia. Tome control de la vida de ellos, Señor. Padre. En esta hora, Dios amado, por favor, Señor. Padre, te pido bendición, Señor, por la vida hermana María allá en Santa Clara, la Laguna. Bendícelo, Padre. Derrama tu bendición sobre su vida, Dios amado. Por favor, Señor. La vida, hermano Pedro, allá en Antigua Guatemala. Bendícelo, Padre. Derrama tu bendición sobre su vida, Dios amado. Por favor, Señor. Te pido bendición, Señor, por la vida, hermano, allá en Simajuleu, Comalapa. Bendícelo, Padre. Derrama tu bendición sobre su vida, Dios amado. La vida de su esposa, la familia. Padre. Te pido bendición, Señor. Por la vida de mi hermana, Señor. Bendícelo, Señor. Tome control de la vida de ellos, Padre, en el nombre de Jesús. Padre. Te pide bendición, Señor, por la vida de hermano Jerónimo, la vida de su esposa, su familia. Bendice la ferretería. Bendice su ministerio, Señor. Padre, por la vida, hermano Justo, allá en Cacabal Chinique. Bendícelo, Padre. Derrama tu bendición sobre su vida, Dios amado. Señor, te pido bendición, Señor, por la vida de mi hermano, Señor. Haga la obra, haga el milagro de su vida, Padre. Levántalo, Dios. Por favor, Dios amado. Señor, te pido bendición, Señor, por la vida de hermano Luis Mercar, la vida de su esposa, la familia. Bendícelo, Padre. Derrama tu bendición sobre su vida, Dios amado. Padre, por la vida de mi hermano Basilio, allá en Montúfar, San Juan, Zacatepeques. Bendícelo, Padre. Señor, te pido bendición, papá, sobre la vida de hermano Melesio, su familia. Cuídalo, protéjalo, Señor amado. Padre, por la vida de mi hermano Otto Jimón, allá por San José, Sinacheza, Cualpa, el Quiché. Bendícelo, Padre. Derrama tu bendición sobre su vida, Dios amado. Padre, la vida hermana allá en Cojoljuyuco, Malapa. Bendícelo, Padre. Derrama tu bendición sobre su vida, Dios amado. Padre, te pido bendición, Señor, la vida hermana Miguel. Bendícelo, protégalo, Señor, en su trabajo, Padre. Por favor, Dios. Por la vida hermana del mi hermano Delfino Cosme, mi hermana María, bendícelo, Padre. Derrama tu bendición sobre su vida, Dios amado. Padre, por la vida hermano Juan Sabán, bendice a su familia, Señor. Derrama tu bendición en la vida de su familia allá en San Juan, Zacatepeques. Padre, por la vida hermano Fausto, bendice a su esposa y la familia. Abra puerta de trabajo, Señor. Por favor, Padre. Señor,

Te pido bendición, papá. Por favor, Dios. Te pido bendición, Padre. Por la vida de mi hermano, Señor. Bendice la ferretería. Bendice el aserradero. Derrama tu bendición sobre su vida, Dios amado. Padre. Por la vida de hermana Manuela Tol. Bendícelo, Padre. Derrama tu bendición sobre su vida, Dios amado. Por favor, papá. Te pido bendición, Señor, la vida de hermano Mateo. La vida de hermana Concepción. Bendícelo, Dios. Allá en Estados Unidos. Cuídalo, protégelo, Señor. Padre. Te pido bendición, papá. Por la vida de Odilia, por su hija. Bendícelo, Padre. Derrama tu bendición sobre su vida, Dios amado. Señor. Te pido bendición, Padre. Allá en Puerta San José. Bendice el negocio. Bendice la tienda, Padre. Señor. Te pido bendición, papá. Por la vida de mi hermana allá en San José de Joaquín. La vida de su esposo. Bendícelo, Dios. Derrama tu bendición sobre su vida, Dios amado. Padre. Te pido bendición, Señor, la vida de hermana Vicenta. Bendícelo, Señor. Derrama tu bendición sobre su vida, Dios amado. Padre, por favor, Dios, te pido bendición, papá, por la vida, hermano Obed. Bendícelo, Señor. Derrama tu bendición sobre su vida, Dios amado. Por favor, Padre. Te pido bendición, Señor, por la vida de hermano Rodrigo Ajín. En la vida de su esposa, la familia. Bendícelo, Señor. Derrama tu bendición sobre su vida, Dios amado. Padre. Te pido bendición, Señor, por la vida de mi hermano, Señor. Bendice la tienda, bendice el negocio, Señor. Ayer depositó su ofrenda para tu obra, Padre. Señor. Por favor, Dios amado. Te pido bendición, Señor, la vida de hermano Jeremías. Bendícelo, Padre. La vida de su mamá y toda la familia, Padre. Derrama tu bendición sobre su vida, Dios amado. Padre. Te pido bendición, Señor. La vida de cada uno de mis hermanos y hermanas, Señor. Apoyado tu obra, Padre. Bendícelo, Señor. Gracias, Señor. Gracias, mi Jesús. Te pido bendición, papá. Bendice la vida, hermano Rafael. Su esposa, la familia. Te pido bendición, Señor, la vida de mi hermano, Dios amado. Padre. Te pido bendición, papá. Por la vida de mi hermana Beatriz, mi hermano Marcos, mi hermana Rosa. Bendícelo, Dios amado. Por favor, papá del cielo. Señor. Padre. Te pido bendición, Padre, por la vida de mi hermana Emiterio. Bendícelo, Señor.
Derrama tu

bendición sobre su vida, Dios amado. Te pido bendición, Señor, la vida hermana Silvia, su esposa, la familia, Señor, allá en Estados Unidos. Derrama tu bendición sobre su vida, Padre. Señor, te pido bendición, Padre, por el hermano Lucas. Bendícelo, Padre. Derrama tu bendición sobre su vida, Dios amado. Padre, te pido bendición, Señor, por la vida hermana Ana. Derrama tu bendición sobre su vida, Dios amado. Por favor, Papá del cielo. Señor, te pido bendición, Padre, por la vida de mi hermano Ovidio. Cuídalo, protégalo, Señor, allá en Canadá, Señor. Bendícelo, Padre. Señor, muchas gracias. Te pido, Señor, sobre mis hermanos y hermanas. Están los hospitales. Está en un sanatorio. Está en un encarcelado. Ten misericordia, Padre. También, Señor, la familia que está, Señor, sufriendo en un dolor. Sufriendo, Señor, en una pobreza, en una de escasez. Te pido, Dios, por cada uno de mis hermanos pasando momentos difíciles en sus vidas. Por favor, Señor, en esta hora, Padre, te pido con todo mi corazón, en esta hora, Padre, y te agradezco, Señor, por todas tus bendiciones, Señor. Padre, te pido con todo mi corazón, en esta hora, Padre. También, Señor, a los enfermos que se encuentran en su casa de habitación, muriendo en el dolor, sufriendo en esa enfermedad. Pero solo tú eres el médico de los médicos, doctor de los doctores. Padre, por favor, Señor, en esta hora, Padre, también a todos mis hermanos colaboradores, bendícelo, Señor. Derrama tu bendición sobre sus vidas, Padre. Por favor, Dios amado. Por favor, Papá del cielo. Cada uno de mis hermanos o mis hermanas, Señor, ha apoyado tu obra. Ha sacado su ofrenda para su siembra, su cosecha. Bendícelo, Señor. La vida, hermano Tomás, a Janel. Bendícelo, Señor. A mi hermano Néstor Raúl Romero. Bendícelo, Padre. Te pido con todo mi corazón, con todo mi alma, Señor. Muchas gracias, Padre. Muchas gracias, Señor. Muchas gracias, mi Jesús. La gloria sea para ti, Dios amado. Padre, los amigos que están tirados, hundidos en el vicio del licor, ten misericordia, Padre, en el nombre de Jesús. He pedido con todo mi corazón, con toda mi alma, Señor. Amén, amén, Señor, amén.

Amor tan grande, precioso canto hemos escuchado en esta hermosa hora de la noche. Saludos, hermanos, Dios le bendiga, gracias por estar con nosotros en esta hora de la noche. Ya nos vamos al descanso, venimos cansados, sí, venimos cansados. Hermanos, estamos muy alegre y muy agradecido con Dios en esta hora de la noche. Bendición a la vida de los hermanos. Están con nosotros. También gracias por apoyar la obra del Señor. Bendiciones en sus vidas.

Precioso canta. Dios le bendiga a nuestros hermanos, amigos, están con nosotros en esta hora de la noche. Una noche de bendiciones, una noche de alegría. Hermano Tomás Toj, Manana Witz, Dios le bendiga, buena noche, bendiciones en sus vidas. Hermana Magda Ishkoy, Santa Jiménez, Dios le bendiga. Bendiciones, bendiciones en sus vidas en esta hora de la noche. Gracias, gracias por estar con nosotros.

Todo por mí. Qué bueno, precioso canto. Vamos a esperar la última llamada a las 50 44 99 72. 50 44 99 72. Vamos a esperar la última llamada.

Macario Simán, Ricardo González, Dios les bendiga en esta hora de la noche. Buenas noches a todos.

Buenas noches a todos. Dios los bendiga en esta hora de la noche. Estamos muy contentos, muy agradecidos con Dios. Saludos, hermano. Buenas noches. Gracias, gracias por estar con nosotros. Bendiciones en sus vidas. 30 minutos ha pasado de las 10 de la noche. 10 de la noche con 30 minutos. Buenas noches.

0: Hermes, adelante. Precioso cantos, hermanos, hermanas, en esta hora de la noche. Buenas noches, Dios los bendiga. Si Dios nos permite, mañana nuevamente estamos con usted. Vamos a estar con ustedes. Buenas noches.
1: Con 35 minutos.
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puede dar los sueños. Cuando el hombre se ve limitado a ayudar a los otros, tú nos dices, clama a mí y yo te responderé. Gracias, Padre bendito.

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0: Levante su mano y dale gloria a Dios en esta noche.
1: 11 de la noche con 28 minutos.

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0: Vamos, que se escuche ese aplauso, la bondad de los favores de papá, de papá. Este solo sabe quién es.
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0: Gracias te damos, oh Dios, gracias te damos, pues cercano está tu nombre. Los hombres cuentan tus maravillas. Salmos 75:1. Dos servicios celebran la Iglesia de Dios Pentecostés de América. Emanuel, de la aldea Pacután, Santa Apolonia, en la fecha 10 de julio del presente año, con motivo de celebrar otro aniversario más del templo. El primer servicio de 1:30 de la tarde a 4:40 de la tarde. Acción de gracias a Dios por el cuarto aniversario del templo. Segundo servicio, dando inicio de 5:30 de la tarde a 9 de la noche. Acción de gracias por 39 años de fundación de la iglesia y por los colaboradores y patrocinadores de la actividad. Nuestros invitados: Maynor Morales.

predicador, Gustavo Calderón, coordinador Emilio Chicón. 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La bienvenida dará el pastor Magdaleno Buki, cuerpo oficial. No falten para este 10 de julio del presente año.

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4: Venid a mí todos los que estáis trabajados y cargados, y yo os haré descansar. Mateo 11:28. 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
3: Aprender a ser fuerte, porque en el examen que te hicimos nos aparece una sombra negra que cubre todos tus órganos. Y como no sabemos aprender a ser fuerte, ni podemos determinar qué es, en el examen tenemos que llevarte de emergencia en este momento al Hospital Nacional San Juan de Dios, que está en la capital de Guatemala. Recuerdo que me subieron a una camilla, me colocaron oxígeno, me suben a aquella ambulancia. Iba tan rápido que llegamos muy pronto a la emergencia del Hospital San Juan de Dios. Cuando llegamos, obviamente no conocíamos a nadie, las personas, el lugar, y todo era tan desconocido para nosotros. Pero a pesar de la adversidad, dentro de nuestros corazones habitaba una fe que nos hacía creer que aunque las olas eran gigantes, Dios traería bonanza a nuestras vidas. Recuerdo que al ingresar a la emergencia de aquel hospital, empezaron a practicarme muchos exámenes: ecografías, radiografías, tomografías, ultrasonidos, exámenes de sangre y etcétera, muchos exámenes. Recuerdo que después de haber practicado cada uno de ellos, uno de los doctores llama a mi papá y le dice: Señor, su hijo, si sigue en esta condición, él no amanece vivo el día de mañana, porque su hijo está grave. Aquí está esta hoja, y le entregó una hoja para que usted la firme y nos autorice poder abrir el estómago de su hijo desde acá hasta acá, porque queremos ver qué es lo que está pasando. Porque en todos los exámenes nos aparece una sombra negra que no nos deja ver los órganos. Recuerdo que mi papá tomó aquella hoja con lágrimas en sus ojos y con su corazón lleno de tristeza. Después de tantos intentos,
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3: tomó aquella hoja,
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3: La puso sobre mi camilla y le empezó a firmar. En aquella hoja decía más o menos que mi papá autorizaba que abrieran mi estómago y me llevaran al quirófano, y que si en el quirófano yo moría por algún motivo, los doctores no eran responsables. Mi papá tomó aquella hoja, la firmó, y recuerdo que antes de él salir de la emergencia, puso la hoja sobre mi camilla, se dio la vuelta y con muchas lágrimas en sus ojos, yo lo veía como que si de verdad el mundo le había caído encima. Él me señaló y me dijo: hijo, pase lo que pase, solo sé que estás cubierto con la sangre de Cristo. Él se fue y me llevaron al quirófano. Eran las 3 de la mañana y yo recuerdo que cuando iba al quirófano solo pude ver una luz inmensa, una luz tan grande que no sé si me morí o me dormí, pero no recuerdo más nada. El otro día yo vuelvo de la anestesia cuando eran las 11 de la mañana. Recuerdo que llegó mi papá, apareció un doctor, y recuerdo que el doctor llama a mi papá y le dice: señor, tenemos problemas. Desde el día que operaron a su hijo del apéndice allá en la ciudad de Jalapa, la operación que le practicaron se le rotó por dentro y se le salió aproximadamente 2 litros de sangre, y desde hace 8 días estaba coagulada en su estómago. Anoche, cuando abrimos su estómago, lavamos sus órganos, pero nos dimos cuenta que sus órganos están infectados. Vamos a aplicarle muchos antibióticos y vamos a tratar de que esta situación no sea tan grave ni tan severa. Yo recuerdo que pasé mis primeros días en el hospital San Juan de Dios, y haciendo un paréntesis, yo siempre digo que en el hospital que ya mencioné pasé los peores días de mi vida, pero en este hospital yo conocí al Dios que yo tengo, el Dios que siempre se glorifica cuando pareciera que ya no existe salida. Paso mis primeros 8 días en el hospital. Yo no comía, y eso provocó que la hemoglobina bajara a un nivel exagerado. Provocó que los glóbulos rojos empezaran uno a uno a morir en mi cuerpo, y empezó a producirse una anemia terrible donde empecé a perder mi fuerza. Pasé los primeros 8 días en el hospital, y ese día número 10, recuerdo que llegó el doctor y me dijo: tengo más o menos buenas noticias. Después de 10 días la fiebre te ha bajado un poco, Y si tus operaciones están bien, mañana mismo te vas a ir del hospital para tu casa. Solo te vamos a dejar un medicamento.
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3: Yo recuerdo que el doctor empezó a revisar la operación grande que ellos habían practicado. Él me apretaba, él tocaba fuerte y pareció que todo estaba bien, en perfectas condiciones. El doctor se va, pero a la media hora me extrañó que él regresa y me dice: se me olvidó revisarte la operación pequeña del apéndice que te hicieron en Jalapa. Recuerdo que me subió en una camilla, me llevó a un cuarto, a una habitación muy pequeña. Recuerdo que empezó a apretar fuertemente esta operación y apretaba hasta que hubo un momento que la operación estalló. Cuando estalló, empezó a regarse la sangre por todas partes. No me extrañó que estallara la operación. Tampoco me extrañó lo caliente de la sangre. No me extrañó la cantidad de sangre. Empecé a vivir un ambiente muy feo. Cuando empezó a llegarme un olor tan horrible, pareciera como si era peor que el olor cuando un animal se muere. Y recuerdo que el doctor empezó a jalar mascarillas y a ponérselas. Y el doctor movía su cabeza y el doctor decía: no puede ser, esto no puede estar pasando, no puede ser. El doctor empezó a apretar y entre más apretaba, eran aquellas cantidades de sangre con pus que salían. Y rápidamente llaman a mi papá y le dicen los doctores: señor, tenemos graves problemas, su hijo no se puede ir para su casa porque su hijo está contaminado de su estómago. Parece que el pus se ha regado por todos sus órganos y parece que sus órganos están completamente infectados. Recuerdo que a partir de ahí pasó un cambio radical en mi vida. Cada día fui empeorando. Mis órganos uno por uno empezaron a dejar de funcionar. Mi hígado dejó de funcionar y empezó a descontrolarse de una manera tan terrible. La bilirrubina empezó a elevarse de una manera exagerada en mi cuerpo y eso provocó un terrible descontrol en mi hígado hasta el punto que dejó de funcionar. Yo recuerdo que cada día era una batalla. Empecé a bajar de peso hasta que llegué a pesar 90 libras. Recuerdo que por tanta situación que se estaba dando en mí, empecé a tomar un color amarillo, amarillo que médicamente se conoce como ictericia. Y yo recuerdo que los días fueron pasando y empezaron los doctores a cuestionarse porque parecía como que si estaban perdiendo el control de aquella situación. Yo recuerdo que la palabra que constantemente los doctores mencionaban era
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3: Un milagro. Los días pasaron y recuerdo que empezaron cada mañana a limpiar mis operaciones porque estaban llenas de pus. Pero un día yo me encuentro con una asepsia intraabdominal severa. Recuerdo que cuando desperté de una anestesia, empecé a sentir aquel ardor y aquel dolor tan fuerte en mi estómago. Llamé a mi papá y le digo, ¿qué me hicieron? ¿Qué es lo que está pasando? Y recuerdo que empecé a levantar la sábana y a como pude empecé a tratar de remover las gasas grandes que habían en mi estómago. Y cuando yo empiezo a remover, me doy cuenta que mi estómago estaba parecida a la de un muerto cuando le practican una necropsia. Yo recuerdo que mi estómago estaba abierto completamente. Mi operación pequeña del apéndice ya era gigante y llegaba hasta acá. Yo recuerdo que ese día me puse muy triste. Mi fuerza las había perdido. Yo no podía caminar. Yo ya no podía moverme. Cada día la adversidad era peor. Todas las mañanas el doctor llegaba y se colocaba un guante e introducía su mano en cada una de mis operaciones o en cada uno de estos agujeros. Él jalaba con todas sus fuerzas aquellas gasas que había puesto un día anterior. Aquel dolor era tan fuerte, era tan indescriptible, que a veces creo que no hay palabras humanas para explicar el dolor que yo sentía. Era tan fuerte que sabiendo que mi mamá estaba lejos, la gritaba y la llamaba y le decía, mamita, sé que las mamás, sé que una madre siente cuando un hijo tiene problemas, mande a alguien que me ayude porque siento que ya no puedo más. Algunas veces mi papá llegó cuando me estaban curando y él se iba y se escondía para que yo no lo viera. Pero recuerdo que siempre alcanzaba a verlo a lo lejos y le gritaba, ayúdeme por favor, porque este doctor me va a matar. Recuerdo que empecé a traumarme, a frustrarme. Y cada vez que el doctor llegaba a practicar esta limpieza, yo recuerdo que yo le gritaba con el alma y con todo mi corazón. Y le decía, doctor, si me ama, por favor déjeme morir porque no soporto que usted toque mi estómago. Recuerdo que cada 2 días me hacían transfusiones de sangre. Pasaron los días y empezó a fluir. Empezaron a haber abscesos pélvicos y empezó a fluir de una forma exagerada. El pus, la sangre. Y parecía como que mis órganos estaban pudriendo. Y se veía tan horrible y el olor era tan feo que salía de mi estómago. Y yo recuerdo que mi trabajo las 24 horas Yo no dormía, imagínese cómo estaba de mi sistema nervioso. Mi trabajo era ponerme loción en todo mi cuello, porque el mal olor que subía no me dejaba ni respirar.
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3: Mis brazos, por la misma situación, estaban gruesos, hinchados, de diferentes colores. Y yo recuerdo que como mis brazos ya no tenían opción para retirar sangre o colocar antibióticos, empezaron a colocarme los sueros en las venas de mis pies. Y era un dolor tan horrible. Mas sin embargo, los días fueron pasando. Cada día las esperanzas médicamente se perdían. Cada día la situación se volvía peor. Recuerdo que los enfermeros me colocaban hasta 4 sábanas en mi estómago. Parecía como un pañal y encima me ponían mucho esparadrap o tape blanco del que usan en los hospitales. Y yo recuerdo que a la media hora o a los 40 minutos tenían que remover todo aquello que habían puesto, porque estaba empapado o bañado de sangre y de pus. La fiebre era indescriptible. Mi papá me compraba los Gatorades o Gatorades hechos hielo y me los ponía en mi hombro y en mi pecho para que pudiera soportar aquel fuego que sentía que me estaba quemando. Me bañaban 3, 5 y hasta 7 veces al día. Y seguía peor y peor y nunca habían buenas noticias. Y yo recuerdo que estando en esa condición, empezaron a mandarme especialistas de cáncer, de sida, de los huesos, de la piel. Y recuerdo que un día me cambiaron para un área que se le llama zona roja en el hospital. A estas alturas, mi caso era conocido por todo el hospital. Todos los doctores sabían que yo estaba ahí y la condición como estaba, porque mi papá en cada esquina del hospital, él oraba y lloraba pidiéndole a Dios que por favor hiciera ese milagro. Al doctor o enfermero que miraba nuevo o desconocido, mi papá le pedía que por favor llegara a verme y le decía: tal vez usted entiende lo que a mi hijo le está pasando, porque llegó un momento que los doctores dijeron que ellos ya no podían más. Y yo recuerdo que los doctores llegaban, los especialistas se iban con mil incógnitas, sin entender el porqué de aquella situación. Por más antibióticos y medicina que me ponían, que me inyectaban, la fiebre no bajaba. Y la situación seguía de mal en peor. Estando en aquella área roja, yo ya no tenía fuerzas para poder hablar. Pero bien recuerdo que mi papá, en la tarde, tenía permiso para llegar a visitarme. Recuerdo que cuando él llegaba, se hincaba a la par de mi cama Y aunque yo no tenía fuerzas, me tomaba mis manos y empezaba a orar por mí.

0: mi vida.
1: Que se llama No me dejes solo en el camino. No me dejes solo, te lo pido, dice este canto. Guíame solo contigo, porque quiero ser un vencedor. Hay momentos que ya no puedo, pero al acordarme que tú me esperas, entre mis flaquezas empiezo a sacar fuerzas. Cuando mi papá se iba, me sentía tan abandonado, tan solo y tan triste. Y mis noches parecían eternas, me las pasaba llorando. Y dentro de mí cantando este canto. Y yo decía, es cierto, no nos va a dejar. Un día me asombré cuando llegan y me dicen, ellos son doctores de Cuba, son especialistas en casos como el que te está pasando. En el hospital solo hemos visto dos casos iguales al tuyo. Y los dos casos anteriores han muerto. Los doctores empezaron a evaluarme de pies a cabeza. La respuesta fue, no entendemos ni cómo es que estás vivo. A los días llevaron unos doctores de Corea, yo bien recuerdo. Y cuando les traducían, el doctor decía así, es que ya no se puede hacer nada. Esto es exagerado. Llegaron unos doctores americanos que también eran especialistas. Y cuando me ven, me dicen, ya no hay solución. Ya no hay nada que podamos hacer. No entendemos ni por qué respiras todavía. Tus órganos están infectados completamente. Tus órganos empezaron a podrir. Aquel día fue tan terrible. Y como Dios tenía un propósito y siempre lleva agua en el peor de los desiertos, me recuerda a mi papá que esa noche se acercó una señora y nos vio tan triste y nos dijo, yo pasé algo similar, pero solo un milagro de alguien llamado Jesús de Nazaret me devolvió la vida. En aquel momento recobramos fuerza. Recuerdo que pasaron los días. Mi mamá llamaba de Estados Unidos y con toda mi fuerza lo único que podía sacar era una palabra o un sonido. Pero no podía darle respuesta a sus preguntas. Pasaron los días y recuerdo que un día los doctores con enfermeros me llevaron a un área distinta. Llegamos a una puerta donde decía intensivo. Frente a aquella puerta le presentaron a mi papá la última opción de mi vida. Recuerdo cuando los doctores empezaron a decirle, Señor, queremos que entienda algo, que la ciencia y la medicina declara desahuciado a su hijo, porque para su hijo ya no hay solución. Le hemos hecho 9 operaciones. Le hemos hecho transfusiones de sangre. Él ha recibido en su cuerpo 14 anestesias generales. Y ya no podemos seguir Ministerio intentando porque él ya no va a soportar.
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1: Esta es la última vez que usted ve con vida a su hijo. Y queremos que tome una decisión. Se lo lleva a morir a su casa. O nos permite ingresarlo al intensivo. Quizá pueda ocurrir un milagro. A su hijo le detectamos que desde hace 12 horas tiene una enfermedad llamada peritonitis aguda. Esta enfermedad, el que más vive, solo puede vivir 24 horas. Por lo tanto, mire qué hace. Pero su hijo tiene un máximo de 12 horas de vida. La peritonitis es como bacterias que infectan toda la piel. Con aquello vivo en mi estómago, se miraba aquello amarillo como podrido. Y la peritonitis estaba tomando cada uno de mis órganos, llenándolo de aquellos microbios, de aquella infección que no tiene cura. Es una enfermedad mortal. Mi papá, con todo el dolor en su corazón, pero decidió que me ingresaran en el intensivo, porque él decía dentro de sí mismo que un milagro todavía podría suceder. Yo recuerdo que los doctores les continuaron diciendo: Señor, usted comprende que su hijo ya no tiene solución. Le aplicamos los antibióticos más fuertes que hay en Guatemala. Y cuando se terminaron, mandamos a traer más a Estados Unidos. Y nada de las medicinas, ya nada hace efecto. Lo han visto especialistas. Le hemos hecho lavados. Y nada, nada puede ya hacer que su hijo pueda estar sano. Recuerdo que mi papá empezó a dar vueltas y tocaba su cabeza. Y él lloraba. Y llorando, mi papá pudo declarar esta palabra. Y le dice: Doctor, yo he aprendido que cuando los hombres ya no pueden, yo conozco a alguien que todavía puede hacer un milagro en mi hijo, que todavía puede glorificarse. Ingrésenlo al intensivo y allí Dios se va a glorificar. Cuando yo vi a mi papá con el corazón hecho pedazos, entre tanto intento y con todas mis fuerzas, pude sacar aquellas palabras: Papá, juntos venimos al hospital y juntos vamos a salir. Estando en el intensivo de aquel hospital, pasé los peores momentos de mi vida, los peores días, donde nadie podía ingresar por la condición en que yo me encontraba. Ni mi papá, ni mi mamá, ni mi familia, ni nadie. Durante el día solo veía a una enfermera que llegaba a bañarme y no tenía medicina más que un suero, oxígeno, computadoras marcando mi respiración. Estaba entubado, estaba completamente con una vida artificial donde solo un milagro de Dios podía hacerlo. Y yo recuerdo que era el día
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1: 10.
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1: Ese día yo recuerdo que me encontraba muy triste, pero más adentro en mi corazón había mucha fe. Pasó un día más, y cuando llega el día número 13 de estar en el intensivo, cuando eran las 3 de la

tocaba mis labios, los pedazos se caían y se deshacían como tierra en mis manos. Es cierto que la agonía te hace hablar, porque yo no tenía fuerzas, pero era tan fuerte aquel momento que desde lo profundo de mi alma y de mi corazón empecé a gritar esta palabra: tengo sed. Alguien ayúdeme, tengo sed. Empecé a llamar a mi mamá.

muerte pasada. Y yo gritaba y pedía misericordia, pedía agua. Pasé 8 horas, 9 horas, llegaron 12 horas. Y eran las 3 de la mañana cuando perdí mis fuerzas.

transportaba a otro lugar es algo indescriptible. La verdad que cuando regresaba a lo lejos el oxígeno, Dios a través de él me devolvía la vida. Yo recuerdo muy claramente que volvía actuando más o menos así. Y ya no podía hablar. Estaba viviendo el peor momento de mi vida. Recuerdo que vi el reloj cuando era las 4 de la mañana. Y siendo esa hora, recuerdo que vi como de arriba caeron dos cortinas corintas. Y recuerdo que cuando caen y las volteo a ver, empecé a ver dos manos más o menos como de este tamaño, bien blancas, que se juntaron así y empezaron a flotar, y empezó a salir agua del centro de las manos. Eso yo en ese momento no lo comprendía y pensaba que estaba loco o que estaba muerto, pero era algo que yo no podía entender. Recuerdo que con todas mis fuerzas intenté sentarme, a como pude lo logré. Empecé a arrancarme los tubos, el oxígeno, y empecé a respirar solo después de tantos días.

agua, porque este es el agua que da vida. Y recuerdo que yo no soporté y me morí o me quedé dormido, pero el otro día cuando amanece, recuerdo que una enfermera llega y yo le pregunto: ¿usted me dio agua anoche? Y ella dice: no, estás loco, estás sin oxígeno y estás hablando. Ella se fue rápido a llamar a mi papá y a los doctores, y los doctores me hacían mil preguntas, una y otra. Y mi papá llegó de diferente manera, levantó sus manos en alto y llorando decía con todo el corazón: lo hiciste, me lo sanaste, sabía que podías hacerlo, sabía que no me ibas a dejar.

0: La Biblia dice que por sus llagas hemos sido curados. Y ahora en el nombre de Jesús de Nazaret, yo desato sobre ti una palabra de sanidad. Envío una palabra de victoria. Ahora Dios te levanta. Desato que vienen tiempos de gloria para ti. Tiempos de caminar en un nivel diferente. Viene el día que cantas victoria en el nombre de Jesús de Nazaret. Nunca más volví a aquel hospital, porque cuando Dios hace algo, lo termina perfectamente. Y hoy soy un ministro para la gloria de Él. Y viajo por todas partes testificando que no hay nadie como Él. Gloria a Dios.
1: 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Ya está a su disposición. Pida más información. 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
1: Una de la mañana con 52 minutos.

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1: Ya volvemos. 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
1: Gracias te damos, oh Dios, gracias te damos. 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Salmos 75:1. 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
1: Solo de

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3: 3 de la mañana con 8 minutos.
4: Dele fuertes aplausos.

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1: A nuestros televidentes oyentes a través de Revelación, enviamos nuestros saludos con ofrendas de palmas, amada iglesia del Señor. Vamos a cantarle al Señor, que nos ve alabando.

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0: 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Los hombres cuentan tus maravillas. 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
4: Vamos, si le vas a aplaudir, apláudele más fuerte con todo tu corazón. Vamos, 5 segundos, apláudele más fuerte, vamos.

¿Alguna vez usted se ha sentido sola? Yo sí me he sentido muchas veces solo, como no tiene idea.

decirle, tómame de la mano. Y dile, Señor, no me dejes. Alguien desea la compañía de Jesús. Alguien desea la compañía de Jesús. Levánteme sus dos manos, vamos. Levánteme sus dos manos hacia el cielo y diga, Señor, no me dejes. Eso es, levante sus dos manos y dile, papá, no me dejes. Dile, Señor, no me dejes. Eso es, levante sus dos manos. Eso es, levante.

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5: Quiero hablarles a ustedes del tema, sé realmente feliz. Sé feliz. Escoge esa felicidad que viene de Dios. Y me doy cuenta cuando leo la Biblia, especialmente el Nuevo Testamento, que el discurso de introducción de Jesús, su primer discurso, en Mateo capítulo 5, habla de la felicidad. Y decidí hace un tiempo recorrer un discurso que muchos teólogos consideran que es un discurso para la gente del Antiguo Testamento, pero yo estoy completamente opuesto. Yo creo que es el fundamento de la vida cristiana, que son las bienaventuranzas. Y quiero contestar la pregunta, ¿quién puede ser realmente feliz? Revisando cómo Jesús define la felicidad. Las primeras palabras de Jesús cuando comenzó ese discurso fue felices, y describió un grupo de gente que nadie pensaría que son felices. Felices. La palabra que él usó en el original cuando se escribe el Nuevo Testamento en griego es Makarios, y se refiere a la isla de Chipre, una isla que los antiguos griegos consideraban que tenía el clima perfecto, la gente perfecta, gente bella, de tez color oliva, bronceados por el sol, una brisa perfecta, frutas, palmeras, terrenos que brotaban con cualquier tipo de cultivo, al punto que la gente de la antigüedad, los griegos en particular, decían, los de Chipre son macarios, son felices, porque la isla lleva intrínseco la felicidad. O sea, nadie que viva en Chipre desea salir a ninguna otra parte, porque la isla es el clímax de la felicidad. Ella contiene la felicidad. Jesús, cuando entonces abre sus labios y dice, ¿cómo es el reino de los cielos? Dice, todo aquel que ha abrazado el reino de los cielos, lo ha abrazado porque ya está presente. En otras palabras, ustedes que escuchan y que siguen mi mensaje, ustedes son dichosos. No hablo de una felicidad que van a alcanzar en el cielo, es una felicidad que ya comenzó adentro de ustedes, porque ustedes abrazaron el reino de los cielos al creer en mí. Y entonces se deja decir una frase que rompe, creo que, los corazones y los oídos de la gente. ¿Por qué? Porque no habla de lo que el mundo piensa que es felicidad. Le quiero invitar a que escuche la primera parte de esta serie, en el servicio anterior, en el canal de ustedes. Pero en este, Jesús nos dice a nosotros, la segunda parte: feliz quien se quebranta ante Dios. Dichosos los que lloran, porque ellos serán consolados. Nadie pensaría que una persona que llora puede ser feliz, pero Jesús dice: dichosos los que se quebrantan ante Dios, porque a ellos ya les llegó el reino de los cielos. En otras palabras, hay una dimensión de Dios, hay una dimensión de la vida espiritual, hay una dimensión de la felicidad que no se conoce a menos que tú pases por el quebranto. Yo sé que eso nunca saca ni aplausos ni nada, pero ¿por qué? Porque nadie quiere pasar por ahí. Ninguno de nosotros quiere pasar por el quebranto y el sufrimiento. Si no, si usted no cree lo mismo, piense cómo usted se siente los segundos antes que le van a meter una inyección. Nadie quiere padecer sufrimiento. Sin embargo, Jesús dice: hay algo en el sufrimiento que hace que los seres humanos descubran una dimensión de la felicidad que no pueden conocer de otra manera. Y me lleva a esa noche en que Jesús está culminando su ministerio. Los quiero llevar a esa noche para tratar de entender este misterio. Y Jesús está en el Getsemaní, ha comido con sus discípulos, ha profetizado a los discípulos que esa noche será entregado. Él sabe lo que va a pasar, y las fuerzas de las tinieblas son tan fuertes contra él, tratando de detenerlo, de que vaya a la cruz, porque en la cruz él vencerá todo principado y toda potestad, y al pecado mismo los clavará en la cruz. Y para oponerse a eso, Satanás se hace presente, no solamente en Judas, sino se hace presente en el Getsemaní para convencer al Hijo de Dios de que no vaya. Y ahí lo tienes. Es la noche más oscura en la vida de Jesús. La agonía es tan grande que nos dice la Escritura que se levanta en un momento y le pide a sus discípulos: no se duerman, quédense por favor conmigo, pero da unos pasos. Y comienza a orar a Dios Padre. Y su oración es: Padre, si es posible, pasa de mí esta copa. Pero nos dice la Escritura que la angustia fue tan grande que lo llevó a las rodillas. Y después, tirado sobre una piedra, la angustia fue tan grande que comenzó a estremecerse, temblar y sudar. Y el sudor venía mezclado con grandes gotas de sangre. Es un momento de agonía, es un momento de sufrimiento como ningún ser humano lo haya padecido antes ni lo padecerá. Nadie se ha opuesto al infierno mismo con tanta furia como la furia con la que Satanás vino contra él, y nadie se opuso con tanta firmeza como la del Hijo de Dios lo hizo, pero está temblando en ese momento. Y nos dice la Escritura en el verso 37, tomando consigo a Pedro y a los hijos de Zebedeo, comenzó a entristecerse y a angustiarse. Y les dijo: mi alma está muy afligida hasta el punto de la muerte. Quedaos y velad conmigo. Y adelantándose un poco, cayó sobre su rostro, orando y diciendo: Padre, si es posible que pase de mí esta copa. ¡Qué momento más tremendo de agonía! Pero si Jesús nos muestra que hasta el Hijo del Hombre pasa un momento de agonía, ¿por qué nosotros no? ¿Quién nos dijo a nosotros que Él sufrió para que nosotros no suframos? En realidad, Él nos mostró la realidad de los seres humanos. Y estoy hablando de las personas que el día de hoy, la noche de hoy, puede ser que estén padeciendo una tremenda angustia, están padeciendo una pérdida muy grande, estén pasando a través de una depresión muy profunda, estén pasando a través de una gran desilusión. Un amigo fiel les traicionó, una compañía a la que le dieron 30 años, 20 años, los botó así nomás de la noche a la mañana. Quizás el negocio en el que pusiste todos tus ahorros se fue por el piso. Quizás tu esposo te fue infiel, quizás la vida no te ha sonreído como tú esperabas, y tú eres un hombre que ama a Dios, tú eres una mujer que ama a Dios. Quizás estás el día de hoy preguntándote como Job se pregunta, y entonces en la Biblia pregunta, y entonces, ¿de qué sirve guardarse para Dios? Quizás te pase las de Asaf, el músico consagrado a Dios, que en el Salmo nos dice a nosotros: yo vi la prosperidad de los impíos, pero también vi el quebrantamiento de los santos. Qué misterio más terrible de enfrentar. La gente buena también sufre, sufre a veces como sufren los demás, y entonces los santos se preguntan en momentos de sufrimiento, y entonces, ¿quién me consuela a mí? ¿De qué me vale dedicarme a Dios, como dijo Asaf? ¿De qué me vale ayunar y humillarme delante de Dios si veo que los impíos no solamente pecan, sino se ríen de Dios y salen ilesos? El sufrimiento toca la puerta de una u otra manera, pero vengo aquí a recordarte las palabras de Jesús: el que sufre, el que llora, no es una persona que está lejos de Dios. Y allí la enseñanza de Jesús va en contraste con lo que muchos de nosotros pensamos. Ay, en el momento de sufrimiento no puedo ver a Dios. En el momento en que sufro, me pregunto si sufro por mi pecado. ¿Cuántos de ustedes han pasado por ahí? En momentos en que estamos padeciendo cosas, decimos: ¿será que Dios me dejó? ¿Será que cometí un error? ¿Será que no entendí la voluntad de Dios? ¿Será que me merezco esto? Y lloramos y somos quebrantados. Pero la Biblia dice, y Jesús dice: felices, macarios, dichosos, dignos de envidia los que lloran hoy. Porque hay un secreto que solo abre el llanto cuando tú lloras, no delante de una circunstancia, sino delante de Dios. Hay un misterio espiritual que se abre. ¿Por qué? Porque Jesús dice: ellos serán consolados. Y aquí está Jesús sufriendo en el momento de mayor agonía. Pero ¿qué hace cuando Jesús sufre? Ora. Y nos dice a nosotros una cosa: es precisamente la consolación de Dios la que viene cuando tú, en medio del sufrimiento, oras y buscas a Dios. Mi primer punto en esta noche es precisamente eso: la consolación de Dios viene cuando tú oras y lloras en medio de tu sufrimiento y buscas a Dios. Hay una puerta que abre la oración que ninguna otra cosa abre. Hay una dimensión de la consolación de Dios que solo descubrimos cuando oramos a Dios, cuando clamamos a Él. Entonces, no te sientas lejos cuando lloras. No te sientas apartado de Dios cuando estás sufriendo, porque la oración es el refugio para el alma, es un lugar de desahogo, sí, pero es más que eso, es un lugar de entrega a Dios, y es un lugar donde la presencia de Dios viene y nos da la consolación de Dios. El segundo punto es ese. Jesús dice: felices los que lloran porque serán consolados. ¿Dónde somos consolados? Cuando Dios se hace presente en medio de nuestro dolor. Y esa es la noticia: serás consolado, porque Dios no se va de vacaciones cuando tú y yo estamos llorando. Dios se hace presente de maneras que nunca sospechamos. Es bellísimo descubrir que el evangelista nos dice a nosotros que en su momento de mayor agonía se le apareció un amigo. Dice: se le apareció un ángel del cielo para fortalecerlo. Y ahí estás viendo lo que Dios dice, nos promete Jesús. No te desanimes cuando tienes que pasar ese valle de sufrimiento, porque Dios enviará consolación. Una consolación que tú no sospechabas que era posible cuando pasas por allí. Jesús no está orando para decir: ahora declaro que ángeles van a venir a consolarme. Muchas veces los cristianos hacemos eso el día de hoy: ahora declaro y declaro cosas. Pero Jesús no está haciendo nada de eso. Jesús está sufriendo, nada más. Está sufriendo, está diciéndole: Padre, no me queda nadie. Hasta estos bribones se durmieron, no me queda nadie. Me tengo que refugiar en ti, y bendita consolación que es la oración. Pero no contaba con la astucia del Señor que le manda un ángel. No contaba con esa misericordia de Dios que lo sorprende con el toque cálido de un amigo. Siempre he imaginado, eso no estaba en el Evangelio, pero yo me imagino a Jesús en medio de su temblor, en medio de ese frío de muerte, como dice Él: estoy triste hasta la muerte. Y de pronto siente la mano de alguien. Es lo único cálido que él sintió desde ahí hasta la cruz. La mano de un amigo. Y cuando él quizás se levanta para ver quién es. Ese mensajero se echa para atrás y se tira al piso porque no se atreve a levantar los ojos para ver a ese, y le pregunta quizás Jesús, ¿quién eres? Y él dice, tú sabes mi nombre, tú me diste nombre, tú me hiciste. Quizás te acuerdes que me llamo Gracia, porque soy enviado cuando más se necesita. Tú sabes quién soy yo. A mí me han dado el honor de servirte en azafates de oro en el reino. Te he pasado la copa para que tomes. Soy uno de la mayor confianza que hay en el cielo, y me han comisionado en este momento a que venga simplemente a poner mi mano sobre ti. Quizás el ángel haya dicho, ¿y quién soy yo para sostener al Hijo de Dios, al que sostiene el universo? Me han dicho que te dé palabras de ánimo, ¿y quién soy yo para aconsejar a la sabiduría misma que creó el universo? Pero aquí estoy en obediencia. Quizás le haya dicho, yo te recuerdo algo. Hay ejércitos enteros que tú mismo entrenaste, que están de pie, solamente mirando al Padre con respeto, esperando órdenes para que alguien nos diga, pueden meterse a salvarlo. Pero se nos recuerda una y otra vez en esta hora de agonía que no podemos mover un dedo. Tú sabes que si tú te quejas por un instante, millones de nosotros te sacamos de acá y acabamos con estos miserables. Pero nos han dicho quietos, y nos duele verte en este lugar porque tú eres el príncipe de los ejércitos de Dios, pero no entendemos el misterio del sufrimiento. Solo se nos ha dicho, su sufrimiento los llevará a otro lugar. Jesús no hubiera conocido lo que Dios quiere que usted conozca hoy, cuando usted llora, cuando usted pierde, cuando usted sufre, pero usted clama a Dios. Él pasó por allí para que cuando tú pases por allí, porque nadie nos ha dicho que no pasaremos, para que cuando pases por allí y clames a Dios, sepas que Él se hace presente, que Él no te abandona, que Él siempre se queda. Y cuando tú descubres esa verdad, Jesús te dice, feliz tú, dichoso tú. Como dice la Escritura, cercano está el Señor a los quebrantados de corazón. ¿Estás leyendo eso? Cercano está. Pastor Danilo, pero yo no siento a Dios para nada cuando yo estoy sufriendo. ¿A alguien le ha pasado? Yo no siento, me ponen toda la música de alabanza y todo, yo no siento ni papa. Yo no sé qué se hacen todas esas experiencias extáticas y maravillosas que yo he tenido en un encuentro o ahí en la iglesia, pero cuando esto pasó el miércoles o el jueves, yo no sentí nada. Yo lo que siento es tristeza. A mí me parece más bien que Dios me está dando la espalda. Sí, Jesús sabe lo que es eso, porque en el momento de agonía, cuando Él está por expirar, clama y dice, Padre, ¿por qué? Las Escrituras nos dicen que las espaldas de Dios, las espaldas del juicio de Dios, es lo que Jesús mira en ese último momento. Pero antes de morir dice, en tus manos encomiendo mi espíritu. Puede ser que lo que vea sea el juicio para que ellos vean la gracia. Puede que sobre mí caiga el peso de tu rechazo, pero a ellos les va a alcanzar el abrazo de tu amor. Puede ser que hoy yo sea herido, pero ellos van a ser sanados. Puede que hoy sea olvidado, pero ellos van a ser recordados. Puede que yo sea desechado, pero ellos van a ser recibidos. Y esa verdad te tiene que fortalecer. Cercano está el Señor a los quebrantados de corazón y salva a los abatidos de espíritu. Gloriana sabe, mi esposa, lo que es quedarse sola con su madre y sus dos hermanos cuando su padre les quita todo lo que tenían, las deja sin dinero, les quita los autos, se va. Y después de ser gente que vivía tan acomodada, tener que caminar cuadras y cuadras para ir a la escuela a pie, bajo el calor de Barranquilla, viendo pasar los autobuses que eran propiedad de su padre al lado. sin a veces nada que comer en la casa. Pero contaban con una mujer de oración, su madre, que aunque sufría, sabía dónde encontrar consolación en la oración, y llamaba a todos sus hijos y les decía: no sé de dónde va a venir, pero va a venir la provisión de Dios si ustedes conmigo oran. Y cada noche a las 7 de la noche, lloviera o tronara, clamaban a Dios con fe y eran sorprendidos una y otra vez por gente que tocaba la puerta y decían: no sabemos, pero aquí está esto. Y la provisión venía, no saben de dónde, pero un ángel aparece cuando los santos sufren y les suple por la gracia de Dios, la fuerza, la gracia que necesitan en su momento de necesidad. Yo había perdido a la mujer más maravillosa en mi vida, mi madre. Había cuidado de ella, había velado por ella. Se fue con el Señor de manera inesperada. Entro en un proceso de transición, de cambio. Estoy viviendo solo por primera vez. La soledad, la transición, mi mundo entero está girando. Paso a veces fines de semana luchando con la tristeza de una manera impresionante. Y recuerdo ese sábado en la mañana estar realmente entristecido y escuchar el timbre en mi apartamento. Salgo, es mi amigo Hans, que es pastor, y le pregunto: ¿qué haces aquí? Me dice: pues nada, pasamos a saludar, su hijo de 6 años al lado. Y me dice, medio tímido: ¿por qué es medio tímido? ¿Podemos entrar? Y yo: bueno, sí, está bien. Y pasan y se sientan, nos sentamos, yo al frente de ellos, y no tardó ni 30 segundos y se levantan del sillón y se vienen su hijo y él al frente mío y me abrazan. Y claro, Dios mío, yo estaba que no podías verme, y rompí a llorar, y eso fue un mar de lágrimas y desahogué toda esa tristeza. Y entonces se acerca a mi oído y me dice: sé que el enemigo te ha dicho muchas veces que te quedarás solo, pero vine para decirte: siempre estarás en familia. Aquello fue romper una fortaleza de soledad con la que el enemigo quería enclaustrarme. Fue liberador. Dios manda ángeles. A veces, perdonen que tome yo la atribución, pero a veces lo tomo en forma de un pastor que invitan a predicar. A veces, a veces esos enviados de consolación de Dios están en un disco que pones y que no sabes por qué rayos lo pusiste ahí, simplemente para llenar el cuarto de música. Y de pronto me pasó en esos años de transición estar despidiendo a mi equipo, las personas que trabajaban para mí, y entonces decidí irme al computador para responder correos, invitaciones. Estoy en un momento de mucha carga, de mucho estrés emocional, y de paso a la computadora, pues pongo por ahí un disco, el primero que encontré, y me pongo a escribir y comienza la cantante, lo primero que dice: ¿estás preguntando dónde estoy? Yo: ups, ¿a quién le estará hablando aquí? Tú me preguntas dónde me he metido. Ya se te olvidó que colgué en una cruz por ti y que bajo mis pies cayeron cada una de esas mentiras con las que estás luchando. Estoy cerca, ¿me puedes oír? Estoy cerca, ¿me vas a responder? Ay, no le quiero decir lo que pasó ahí. Se quedaron las cartas ahí sin contestar. Dios envía consuelo cuando usted llora. Puede ser que a usted le parezca tarde, pero Dios llega justo a tiempo. Puede ser que no sea el príncipe azul o el ángel de alas brillantes que usted esperaba que encontrarse, pero Dios sabe cómo llegarle a su corazón mejor que nadie. Él dice: dichosos los que están experimentando quebranto, porque Dios está cerca de ellos. Dios les va a consolar, van a descubrir el consuelo de Dios. El consuelo, en tercer lugar, no es otra cosa que una infusión de fuerzas nuevas en tu momento de debilidad. Si Dios está presente y te lo asegura, lo que sigue después de eso es que fuerzas nuevas van a venir para que continúes hacia adelante. Doña Marielos es una mujer a la que mi esposa y yo amamos, Ella vive en Houston, es de Costa Rica y es la persona que nos da el saborcito de Costa Rica cuando uno lo está extrañando. Ella sabe qué cocinar para nosotros. Mi esposa vivió en Costa Rica 6 años, así es que a ella le hace gracia también la comida de Costa Rica y nos sentimos mimados, cuidados cuando Marielito nos invita y nos prepara esos platos. Aparte, cocina espectacular, como un ángel, ¿no? Pero hace más de 25 años su esposo tuvo una crisis cardíaca que lo dejó en una silla de ruedas completamente paralizado, completamente paralizado. Eso, si no fuera contarle la historia de 20 años de operaciones y de cosas y complicaciones. En algún momento hemos visto a Marielito desfallecer a lo largo de estos años. Tiene discos en la espalda que experimentan desgastes precisamente por tener que levantar a su esposo de la cama, bañarlo, alimentarlo, vestirlo, cuidarlo. Ese hombre no puede hablar, ese hombre no puede moverse. Lo único que sabemos es que es consciente y que el sol de su vida es su esposa. Y hemos visto a esa mujer pasar años y años y años de sufrimiento, años y años. Y en una conversación muy profunda que tuvimos con ella en su casa, nos decía: pastores, ustedes saben, hace cuántos años yo decía, yo no puedo soportar esto, Señor. ¿Cuándo vas a sanar a mi esposo? ¿Por qué no lo sanaste? ¿Por qué las cosas se complican? ¿Por qué yo? Pero durante esa conversación, en medio de una presencia de Dios tan fuerte, nos dimos cuenta que hay veces en que Dios decide, como lo hizo con su hijo, no liberarlo de la cruz que viene, sino fortalecerlo en medio de esa agonía para que soporte lo que viene y encuentre el propósito de Dios después. Un propósito que no vemos de inmediato, un propósito que algunos verán hasta en la eternidad, pero un propósito que está allí. Y Marielitos, con una cara brillante, con unos ojos radiantes, nos decía: pastor, usted no sabe cuántas veces yo me quejé mientras la espalda se me partía porque yo tenía que levantar a mi esposo, porque tenía que limpiarlo, o porque tenía que, etcétera. ¿Sabe qué ha pasado conmigo? Que a lo largo de estos 25 años, algo pasó en el proceso. Y un día me di cuenta que Dios me estaba dando un privilegio que no le da a muchas personas, que yo soy lo único que mi esposo tiene, y que si yo no hiciera mi trabajo, mi esposo no vería la luz del sol. Y caí en cuenta, yo no soy una víctima, yo soy un instrumento de Dios. Y aunque es duro, ¿sabes qué, pastor? No tienes idea el gozo que yo tengo en el corazón. Tú no tienes idea de la alegría cuando yo baño a mi esposo. Tú no tienes la alegría cuando yo lo rasuro y le corto el cabello y le corto las uñas y lo visto como un galán y lo pongo en su silla. Tú no tienes idea con qué gozo yo cocino para él y le traigo la comida y me espero hasta que logre comer. Tú no tienes idea, porque yo entiendo que yo soy instrumento de Dios y de consuelo para mi esposo. ¿Y sabes qué, Danilo? Me dice: yo me siento fuerte, yo me siento renovada, porque Dios no apartó esa cruz, pero Dios me dio una gracia para llevarla. Esta es mi misión en la vida. Yo me quedé tan callado como usted, porque yo me doy cuenta que hay un misterio en la consolación de Dios. Dios no va a quitar todos los valles que tienes que pasar. Dios no va a alejar a todos los enemigos que se te enfrentan. Dios no va a quitar los obstáculos, pero Él promete estar allí contigo y darte fuerzas que tú no conoces, porque Él dice: dichosos los que prueban el sufrimiento, porque el sufrimiento abre la puerta a una consolación sobrenatural de parte de Dios. Y Jesús, la palabra de Dios nos dice en Isaías, hablando del sufrimiento de Jesús: pero quiso el Señor quebrantarle, sometiéndole a padecimiento. Esto se escribió más de 700 años antes de que Cristo muriera. Cuando Él se entregue a sí mismo como ofrenda por los pecados, verá su descendencia. Y mire que si Jesús está viendo tremenda descendencia que adora a Dios en esta tarde, raíz a raíz de su sufrimiento. Y verá su descendencia y prolongará sus días, habla de la resurrección. Y la voluntad del Señor en su mano prosperará debido a la angustia de su alma. Él lo verá. ¿Qué verá? El fruto de su aflicción. Y dice, y quedará satisfecho. Y yo puedo ver a Jesús cuando ustedes y yo levantamos las manos y adoramos a Dios, cuando usted clama a Él en su cuarto y se tira al piso y quizás llora en medio de conflictos en su casa. Yo puedo ver el cielo abrirse y Jesús de pie en ese trono, vencedor de vencedores, diciéndote, tranquilo, las cosas no se quedan aquí. Hay una victoria para ti, hay fuerzas nuevas para ti, hay un abrazo que te va a sostener, hay fuerzas que van a venir del cielo. No te preocupes, esto no se queda aquí. Hoy hay millones de hombres y mujeres adorando a Dios en todas partes del mundo porque la consolación de Dios alcanzó a Jesús y sufrió esa cruz con gozo. Por último, la consolación de Jesús, la consolación de Dios, viene cuando Él te dice, alza los ojos y mira más allá. Mira más allá de tu enfermedad, mira más allá de este conflicto, mira más allá del sufrimiento, mira más allá del mundo, de las guerras, de las enfermedades, de lo que está pasando en el mundo, porque viene un día, y quiero que esto sea de consuelo para ti, viene un día en que todo acabará y el reino de Dios y los que aman a Dios permanecerán. Y dice San Juan, oí una gran voz que nos llama a tener esperanza desde el trono. He aquí, el tabernáculo de Dios está entre los hombres y Él habitará entre ellos y ellos serán su pueblo y Dios mismo estará con ellos. Él enjugará toda lágrima de sus ojos y ya no habrá muerte, ni habrá más duelo, ni clamor, ni dolor, porque las primeras cosas habrán pasado. El llanto abre puertas que desconocíamos para descubrir a Dios que nos llama en medio del dolor. El llanto desnuda el alma. Esta es la última bendición que le quiero mencionar acerca del quebrantamiento. El quebrantamiento desnuda el alma de los seres humanos y expone nuestros pecados, nuestras frustraciones, nuestros dolores para poder venir a un lugar de arrepentimiento. Solo el llanto genuino provoca que usted y yo nos convirtamos de nuestros malos caminos para encontrarnos con Dios. Y dígame si eso no es ser feliz. El llanto puede provocarnos a ver con mayor claridad dónde realmente estamos. Usted sabe que el éxito y la comodidad hace que a las personas adormecidas espiritualmente muchas veces. Pero cuando esas personas que se creen la última Coca-Cola en el desierto pasan por un quebranto, pasan por un valle, usted va a darse cuenta que el valle les hace un gran favor. Esas personas se quiebran, su orgullo se viene al piso y cuando lloran delante de Dios se convierten a Él y descubren la vida eterna. Y dígame si eso no es ser feliz. Estoy diciéndole a usted que el llanto espiritual nos abre al obrar de Dios en nuestras vidas. Por eso Pablo dijo, porque si bien os causé tristeza con mi primera carta, no me pesa, aun cuando me pesó, pues veo que esta carta os causó tristeza. Está hablando de un apóstol que regañó a la iglesia por liviandades y pecados que había permitido. Y la noticia que llegó a San Pablo fue, la iglesia está estremecida porque tú como papá les diste fuete. Están dolidos por la disciplina. ¿Pero qué dice Pablo? Dice Pablo, pero ahora me regocijo. No de que fuisteis entristecidos, sino de que fuisteis, escucha, entristecidos para arrepentimiento. Porque fuisteis entristecidos conforme a la voluntad de Dios para que no sufrierais pérdida alguna de parte nuestra. Porque la tristeza, ponga atención a esto, la tristeza que es conforme a la voluntad de Dios produce arrepentimiento que conduce a la salvación sin dejar pesar. porque la tristeza del mundo produce muerte. Pero mirad qué solicitud ha producido en vosotros esto, esta tristeza piadosa. Qué vindicación de vosotros mismos, qué indignación, qué temor, qué gran afecto, qué celo y qué castigo del mal, porque la iglesia de inmediato tomó actas en el asunto y juzgó a la persona que estaba viviendo en pecado, y se entristecieron y buscaron a Dios. Y entonces dice Pablo, la tristeza fue momentánea, pero los trajo a un mejor lugar. Y yo te digo en el nombre del Señor, puede ser que hoy estés llorando, pero Dios cambiará tu lamento en baile. El llanto estará en la noche, pero en la mañana del propósito de Dios, vas a reír. Hoy puede ser que estés llorando por un traidor que se fue, pero vas a alegrarte por los amigos que Dios va a traer, que serán genuinos. Hoy puede ser que estés llorando por algo que perdiste, pero te vas a dar cuenta que no te estabas perdiendo nada cuando tú decides plantar tu vida en la casa de Dios y en la voluntad de Dios, y no te dejas desanimar por cosas que se pierden. Hay personas que buscan a Dios y se permanecen firmes mientras Dios conteste sus expectativas, pero cuando se cierran puertas y cuando oraciones no se contestan y cuando la enfermedad toca la puerta, nos desilusionamos y queremos echar para atrás. Bendito tú cuando entiendes que tu dolor te va a llevar a un nuevo lugar en Dios, que tu dolor te va a hacer más sincero, que tu llanto te va a hacer santo, que tu quebrantamiento te va a llevar a la santidad que estás anhelando. Y por eso el Señor dice: benditos, felices y dichosos los que hoy están llorando, porque Dios se hará presente, porque la oración los conectará con el cielo, porque el llanto espiritual los llevará a un verdadero arrepentimiento, porque el Dios que permitió que pasaran por ahí, Él mismo los va a consolar. Yo quiero invitar a aquellos de ustedes que están en valles así, que se pongan de pie donde estén y levanten esas manos y se entreguen a la mano de Dios, nuestro Consolador. Todos aquellos para quienes es esta palabra, todos los que están llorando espiritualmente hablando, levántense. Todos aquellos que quizás han dicho: no le veo sentido a esta prueba, a este dolor tan grande, abran esos dos brazos delante de Dios y díganle: Señor, aquí estoy, aquí estoy, aquí estoy. Señor, yo expongo tu palabra, pero solo tu Espíritu Santo puede traer la realidad de tu consolación. Y yo te pido, Señor, que sea la consolación del Espíritu Santo para los que lloran. Cercano está el Señor, cercano a los quebrantados de corazón. Dios está cerca. Dios está cerca. Dios está cerca. Dios está cerca. Dios está cerca. Dios está cerca.

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¿Por qué no me tomas de la mano?, te dice el Señor, y pasamos juntos por acá. ¿Por qué no te quedas pegado más cerquita de mí para que pases al otro lado? Te aseguro que cuando hayas pasado, tú y yo vamos a estar más cerca que nunca. Pero te pido, pon tus pisadas donde yo pongo las mías. Pon tus pisadas donde yo pongo las mías. Y aunque te parece que me distancio, lo que estoy enseñándote es a dar pisadas más largas. Yo soy el que afirma tus pies en lugares altos para que no tropieces. Te estoy entrenando para lugares más altos. Te estoy dando manos fuertes para que puedas entesar arcos de bronce. Quizás te duelan los músculos mientras te pido que tomes este arco de prueba, pero no te estás dando cuenta que tus músculos espirituales se están haciendo más fuertes. Te estoy enfocando a dónde tiene que ir esa flecha. Antes disparabas en todas direcciones, pero te estoy enseñando a disparar en donde mi fuerza está, a buscar el reino de los cielos y su justicia, y a entender que todo lo demás se puede añadir.

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2: De la mañana con 51 minutos.

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1: Yo seguiré, Señor, y todos los que se levantarán contra ti no podrán tocarte.
0: Gracias te damos, oh Dios, gracias te damos, pues cercano está tu nombre. Los hombres cuentan tus maravillas. Salmos 75:1. 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
4: venid a mí todos los que estáis trabajados y cargados, y yo os haré descansar. Mateo 11:28.
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3: 6 de la mañana con 13 minutos.

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2: 6 de la mañana con 33 minutos.

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1: Ya volvemos. 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
2: Son las 9 de la mañana con 7 minutos.

así como aquella mujer, Señor, hace 2000 años. Necesito solamente tocar el borde de tu manto, solamente extender su mano y tocar con fe el borde de tu manto, Señor. Así esta noche, hoy, como un pueblo, Señor, queremos extender nuestras manos a ti. Que liberes nuestra alma, nuestra mente, que restaure nuestra vida, Dios, para llegar a la estatura del varón perfecto. Así como aquella mujer, quizá hemos gastado todo, intentado todo. Dice la Biblia que hasta lo último ella había intentado y no le iba bien, le iba peor, dice. Pero esa vez ella escuchó que el maestro pasaba por la ciudad, que Jesús pasaba por su ciudad. Oh, querido hermano, Jesús está pasando tu ciudad este momento. Él está pasando con un manto de misericordia, extendiéndote a ti su amor, su perdón. Él quiere levantarte. Él no te quiere ver derrotado. Él no te quiere ver abatido. Solo extiende tu fe, como aquella mujer lo hizo.

0: el nombre del Señor.
1: Bendiciones la vida a nuestros hermanos, amigos oyentes. Dios les bendiga. Muchas gracias por estar con nosotros en esta hora de la mañana. Buenos días.

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1: Ya volvemos. Vamos con nuestros anuncios.
2: Yo seguiré, Señor, y todos los que se levantarán contra ti no podrán tocarte.
1: Gracias te damos, oh Dios, gracias te damos, pues cercano está tu nombre. Los hombres cuentan tus maravillas. Salmos 75:1. 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
0: Son las 10 de la mañana
3: con 12 minutos.

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3: Porque esta noche vamos a cantar junto a unos siervos de Dios, a los más jóvenes que yo conozco. Usted se une con nosotros.

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2: Dice la Biblia que ahí serán levantados los muertos. Luego seguimos nosotros los vivos. Usa tus manos con nosotros.

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0: Ya volvemos. Vamos con nuestros anuncios.
1: Yo seguiré, Señor, y todos los que se levantarán contra ti no podrán tocarte.
0: Gracias te damos, oh Dios, gracias te damos, pues cercano está tu nombre. Los hombres cuentan tus maravillas. Salmos 75:1. 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
3: Sí, aplausos para el Señor, deseo más fuerte. Muy buena noche, Dios les bendiga. Querido pastor, es un gusto poder conocerle y haber compartido con ustedes en este día. Bendecimos su vida, su ministerio, Pastor Miguel Tecum Ordóñez, su querida familia, su matrimonio. Y por supuesto este ministerio, Dios lo siga respaldando y siga creciendo para la gloria del Señor. A toda la congregación Iglesia Rey de los Siglos de este lugar de El Tesoro Tecpan, ha sido un privilegio compartir con ustedes en este día. Gracias por participarnos de este evento. Quiero saludar, igualmente bendecir y agradecer a nuestro hermano Nelson David Sean Mejía. Él se encuentra en el estado de Nueva Jersey. Le brindamos un fuerte aplauso a David en esta noche. David y Sean, muy buena noche. Dios lo bendiga. Gracias por patrocinarnos, por darnos la oportunidad de haber llegado acá a este lugar. Y bueno, ser partícipes de esta celebración especial durante este día. Estamos en el tercer servicio, en el servicio de clausura. Y bueno, muy agradecidos y bendecidos ante todo por esta oportunidad que se nos ha cedido. Así que queremos felicitar a nuestros queridos anfitriones de esta celebración de esta noche, a nuestros queridos hermanos jóvenes, los sembradores del Evangelio. Así que fuerte aplauso para ellos en su aniversario, séptimo aniversario de este ministerio de jóvenes. Adelante, en el nombre del Señor. No quisieron participar todos, pero bueno, dejémoslo ahí por la paz. Esperamos que el próximo año ellos puedan tomar un espacio, un tiempo para poder participar, hermanos, en esta acción de gracias. Así que adelante en el nombre del Señor, queridos jóvenes, como quisiéramos tener la edad, el tiempo que ustedes hoy tienen, puesto que es una etapa maravillosa de la vida. Así que adelante en el nombre del Señor. Dios bendiga a todos los pastores que en esta noche están acá, iglesias, hermanos de otras congregaciones cercanos a este lugar, y han hecho su tiempo para venir. A los amigos, hay un buen grupo, un grupo de amigos allá atrás. Les damos un aplauso también a los vecinos y a los amigos que nos visitan en esta noche, que nos acompañan en esta celebración. Dios los bendiga, queridos amigos, vecinos de este lugar. Bendigo igualmente la vida de nuestro hermano coordinador, hermano Pascualito, Pascual, como cariñosamente le llamamos, a Isaías Calel, que bendición haberle saludado, a escogidos por el Espíritu Santo, igualmente a Floridalma, a Elizabeth, hermana Dina, Moisés, en fin, entre otros que hoy estuvieron en esta celebración, nuestro saludo cordial para ustedes. A los dos medios de comunicación que siguen transmitiendo esta noche, hermanos por las ondas etéreas, hermanos de una frecuencia en FM, y por supuesto a través de la web, hermanos por las cámaras, la señal está llegando a diferentes lugares, así que esta noche un aplauso más para los que nos están visualizando y nos escuchan a través de las emisoras que hoy transmiten este glorioso evento de acá, hermanos de El Tesoro, del municipio de Tecpan, del departamento de Chimaltenango. Muy bien, nos ponemos de pie, mis queridos hermanos. Rápidamente vamos a la palabra del Señor. Queremos motivar, queremos felicitar a la vez a nuestros queridos jóvenes, a los sembradores del Evangelio, y les instamos a seguir adelante en la obra del Señor. No importa el número que sean, muchos o pocos. La Biblia dice, el Señor Jesús dijo que donde dos o tres estén congregados en su nombre, ahí está Él en medio de ellos. El Señor está con ustedes, queridos jóvenes, queridas señoritas. Adelante. El Salmo 37, versículos 5 y 6. Gloria al Señor. Vamos a leer el antetexto, los versículos 3, 4, 5 de este Salmo. Salmo número 37. Rápidamente tome la palabra del Señor en sus manos. Cuando lo tengan, me dicen un amén. Esos aménes no me convencen, hermanos. Cuando tengan el pasaje bíblico, me confirman con un poderoso amén. Gloria a Dios. La palabra del Señor se lee de la siguiente manera: en el nombre del Padre, del Hijo y del Espíritu Santo. Y dice así: confía en Jehová y haz el bien, y habitarás en la tierra y te apacentarás de la verdad. Deleítate a sí mismo en Jehová y Él te concederá las peticiones de tu corazón. Versículo 5. Este es el pasaje que quiero tomar en esta noche, de este versículo o de este texto. Dice el verso 5: encomienda a Jehová tu camino y confía en Él, y Él hará, exhibirá tu justicia como la luz y tu derecho como el mediodía. Amén y amén. Siéntense, por favor. Gracias por estar de pie. Muy bien. Queridos jóvenes, quiero que me pongan atención. No voy a predicar mucho tiempo porque el tiempo ya se ha ido, pero quiero dejar en el corazón de ustedes el siguiente mensaje. Tres consejos para esta etapa de la vida, la juventud. Yo ya pasé por ahí y lo que voy a predicarles en esta noche ha sido vivencial, ha sido una experiencia personal, y por supuesto los resultados que hemos obtenido de estos tres consejos han sido maravillosos, y es lo que queremos que ustedes en esta ocasión entiendan y comprendan de la palabra del Señor. Quiero empezar diciendo que la etapa de la juventud es una etapa maravillosa de la vida. ¿Qué es la etapa de la juventud? Una etapa maravillosa. ¿Quién no quiere ser joven? Los que ya pasaron por ahí, por supuesto. Los que ya tienen 60, 70, 80 años, que no dieran por volver a tener esa etapa de la vida. Ser jóvenes. Jóvenes, señoritas, la etapa de la juventud es una etapa maravillosa, pero también es una etapa que pasa muy rápido. Los que ya pasamos por esta etapa no me van a dejar mentir, pero la etapa de la juventud pasa muy rápido, guachalán. ¿Cómo quisiéramos ser jóvenes en todo el tiempo, verdad, hermano? Ay, Dios, no se puede. Cuando uno es joven, hermanos, las fuerzas le salen hasta por los poros, hermano. Cuando juna alí, cachalal, Dios. Kunat, kosik, kunat, urram, kunat, numek, kunais, cachalal. Junalai, junalí, cachalal. Cuando jun, gela. Ochpamru, castemal, chavo, kewalito, mapi, wabom, chanim, cachalal. Y ya canata, hermano. Sí.
4: 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Chichar y casdemal cher Dios. Encomienda a Jehová tu camino. ¿Qué quiere decir eso? Pon tu vida en las manos de Dios. De ahí que el gran predicador, el rey Salomón, dijo en el Eclesiastés, capítulo 11, versículo 9. Acuérdate de tu Creador en los días de tu. ¿Verdad que no dice, pastor? Acuérdate de Dios en los días de tu vejetud. Dice tu juventud, no dice en tu vejez. Ya en la vejez es otro asunto, hermanos. Pero el joven, para tener éxito en la vida, ¿quieren triunfar ustedes en la vida, señoritas y jóvenes? ¿Quieren que les vaya bien el día de mañana? Como dice la Biblia, y Dios exhibirá tu justicia, dice el versículo, y exhibirá tu justicia como la luz. ¿Qué quiere decir esto? Una vida próspera, una vida bendecida, una vida con éxito. Pero para lograr eso, señoritas y jóvenes, número uno, encomienden a Dios su camino, sus sueños, sus anhelos, sus metas, sus aspiraciones. Pónganlo todo en las manos de Dios. Hasta el pelón que todavía no ha llegado. Ese novio que todavía no hay. Solo se ríen conmigo, pero segura. Y Dios, ya reciben mensajes de WhatsApp. Shakin Kitzeh, Germán. Segura. Costa aquí mensaje de texto. Kopnik, Germán. Kowarya Shulki, mensaje. Chanim. Ya te estoy esperando aquí. 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Era ver un novio, cachilán. Chuki hubiera un novio, cachilán. Shiu, chuchabu wech un honala. Mi amor, mi vida. Que se le lo que quiere pobre Ali. Casate conmigo. ¿Me quieres?
5: Sí.
4: ¿Me amas?
5: Sí.
4: Vamos, pues. 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El hombre promete, pero no cumple. Shber amén, cachalar. A ver, hermanas, el hombre promete, pero no cumple. ¿Qué te prometió a ti tu esposo cuando eras joven? Te voy a dar una casa. Quien ya con auchoch, quien lo auchiak, que tengo lij, quien ya hagas, cotco con palcha, güey. Ay, shabat, que tu jurrik tachani. 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Es que así es el hombre. Promete y no cumple. 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Pero en cambio ni malach Dios cachalal haré kubir cachalal y como no, lo que Dios promete cumple, lo que Dios hermanos habla lo hará. Aleluya. ¿Por qué encomendar a Dios la vida? Porque en este mundo hay muchos peligros para el joven. ¿Qué hay en este mundo para el joven? Muchos peligros, muchas tentaciones. En el mundo hay tantos placeres, hay tantos pecados que pueden destruir la vida de un joven. Sumod que mi jorichiwe 16 nujna shinkochnik. Y hasta hoy día no me arrepiento de haber aceptado a Cristo, de haber pasado mi juventud en los caminos del Señor. 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Así que tengo que predicar chivea pom, pshaktena más, ay bonito evangel. No, yo fui evangélico desde joven y valió la pena. Yo le entregué mi vida a Dios desde joven. 18, 20, en un jamen koti shokim bochin kachlal, arekim bochin ranman Dios. Ayuno, vigilia, ay, arek yachali toma. Si me da cuenta, apomish kaural, mi majo akdemish kachlal takapom, mi majo pelotish ptachlele kachlal. A veces el joven dedica más tiempo a otras actividades que no le producen mayor provecho. Y mi chival y toma biscobral 17, 18, 20. Al tom, ay Dios, cachalal, talitoma. 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Que para junto a mi pan y web chacán y vecino cachalal, jeta cua orre, come coche, tacpe cachalal. Espérame, cachalá. Que espíritu no puede estar en el pie, cachalá. 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No señor, alitomap chimla junto. Chakt kish te kek tak chap tak kum chakt kish te kek tak kibat tak chha. Chimna respetar li kaste mal y este es el segundo consejo. Respeten a sus padres. Efesios capítulo 6, rápidamente. No se preocupe, ya se termina el tiempo. Media hora me dieron, ya llevo 22, casi 20, como 20 minutos. Vamos rápidamente. Chimari Biblia. Segundo consejo. Número uno, ahora que ustedes son jóvenes, busquen a Dios. Dediquen su juventud a Dios. Busquen a Dios, vayan a la iglesia, involúcrense en la iglesia. Número dos, consejo número dos, Efesios 6, 1 y 2 dice así: hijos, obedeced en el Señor a vuestros padres, porque esto es justo. Honra a tu padre y a tu madre, que es el primer mandamiento con promesa. ¿Y cuál es la promesa? Para que te vaya bien y seas de larga vida sobre la tierra. Jóvenes, no hay mandamiento más grande para ustedes que honrar a sus padres. ¿Y qué es honrar a padres? Es amarlos, respetarlos y obedecerlos. ¿Qué es honrar a papá y a mamá? Amarlos, respetarlos y obedecer. Solo tres cosas, jóvenes. ¿Será que cuesta amar a papá y a mamá? ¿O no cuesta? ¿Será que cuesta respetarlos? No. ¿Cuesta obedecerles? Sí. Pero vale la pena. Jóvenes, señorita, si quieren que les vaya bien en la vida, respeten a los viejitos que están en casa. No anden con mentiras. Papi, voy a salir, es que tengo que ir a hacer unos trabajos con unos amigos allá arriba. ¿Dónde trabajos? Nada de trabajo. A veces hacer otras cosas se van y nada de trabajos de la escuela. Quien se está engañando eres tú. Quien se está haciendo daño eres tú. Respeta a tus padres. Si acaban de respetar a papá y a mamá Ali, estoy seguro que te va a ir bien en la vida. Te lo digo porque lo he comprobado. 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Chipna honrar Dios, chipna honrar y papá y mamá, y chipna honrar y castemal y Ali Tomab. 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Pero amén. Por ese cual, chichap, vayne, relkashik, lo ishok, ukamik, lo ishok, kashtak. Vamos, mi amor, vamos, vamos. Con mi papá, y vamos a estar ahí, vamos a estar con mi papá. Pero qué bendición es cuando un hijo, cuando una hija respeta a sus padres. Rechonalá, rechonalir, bendición. Y por último, se acaba el tiempo. Efesios capítulo 5. Todavía tienen ahí su Biblia. Versículos 15 y 16. Con esto termino. Efesios 5, versículos 15 y 16. Tercer consejo. El primer consejo es: pon tu vida en las manos de Dios. Pon tus anhelos, tus sueños, tus proyectos en las manos de Dios. Número dos, honra a tus padres, honra a Dios y cuídate a ti mismo, honra tu propia vida. Y número tres, Efesios 5, 15 y 16 dice: mirad pues con diligencia cómo andéis, no como necios, sino como sabios, aprovechando bien el tiempo, porque los días son malos. Amén y amén. Consejo número 3: aprovechen bien el tiempo. ¿Qué debe hacer un joven con el tiempo? Aprovechar. ¿Y de qué manera se aprovecha el tiempo? Estudiando, trabajando o haciendo algo útil en la vida para la siguiente etapa de la vida. No pierdas tu tiempo, porque hay quienes que no valoran el tiempo, jóvenes, que no aprovechan el tiempo. ¿Y cómo se desperdicia el tiempo? Pasando horas en el Facebook. Yo sé que como aquí no hay antena, no hay señal, aquí no hay nada, hermano. Perdiendo el tiempo jugando Free Fire. Espérame. Aquí no hay Free Fire, hermano. No, ya. Pero no solo pierde tiempo, pierde dinero comprando diamantes, comprando mascotas, comprando trajes, saber qué más compra ahí, más que compra más ropa a esos soldados, a esos endemoniados en esos juegos Free Fire, pero no se compra un par de calcetín. Están conmigo. Compran más diamantes, hermanos, con esos juegos diabólicos, juegos satánicos. Pero ni una rosa le compran a su mamá. Jóvenes ingratos. Pero no son los de Tecpan, hermano. Esos son los de Chujolomquej. Que no entienden, hermano. Dios, Rabom Hachalal. Inkeshkinash que era bom. Keshkinash que era juventud, Chanim. Rotajen que no keshkinashanim. Areu jum Biblia, Rich Hachalal.
5: Dale vos, hombre. Dale, ahí atrás. Ahí, ahí, dame.
4: 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Ah, prechatkape por oración. Agrab, chishanak, van a orar. Oración, kukwinda. Pero Free Fire, chlasi. Oración, kukwinda. Pero chatak mensaje, ptak WhatsApp, ptak Facebook, Messenger. Chlasi. Buen chakachlai. Eso se llama perder el tiempo. Mi pan perder el tiempo al tomar. Cuacatimco, tacamico, tac teléfono, tac televisión, metaclaje coste, cotco patmichiwagla. Chipna aprovechar el tiempo. Chitzcuch Dios, chichuknok, o chipna estudiar. 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Un desorden en la vida, hermanos. Una perdición terrible en la vida de los jóvenes. Pero ustedes, queridas señoritas y queridos jóvenes, que tienen la palabra en sus manos, tienen una lámpara que los guía por las sendas de la vida y por las sendas de rectitud. Les deseamos lo mejor de lo mejor. Que Dios los bendiga. Pónganse de pie. Vamos a hacer una oración en esta noche. Todos de pie, por favor, en el nombre de Jesús. Pónganse de pie. Gloria al Señor. Joven, sé que hay sueños, hay anhelos y hay proyectos en tu corazón. Tienes una vida por delante, tienes un gran futuro delante de ti, tienes grandes oportunidades para triunfar en la vida, pero también tienes la oportunidad de la perdición y del fracaso delante de ti. Tú decides qué seguir, qué tomar, qué camino elegir en la vida. Si quieres ver días buenos, aparta tu lengua de hablar el engaño y tu carne del mal. Joven, señorita, busca a Dios, ámalo y sírvele. Honra a tus padres, obedéceles, respétalos. Señorita y joven, aprovecha tu tiempo haciendo algo útil. Aprovecha tu oportunidad. Aprovecha los recursos que te llegan ahora que eres joven. Dios te quiere bendecir. Dios te quiere ver prosperado. Dios te quiere ver hecho un hombre y una mujer exitosa el día de mañana. Pero es ahora, joven, donde debes tomar decisiones sabias. Andad como sabios y no como necios, dice la palabra. Que Dios los ayude, jóvenes y señoritas. Oramos. Padre, yo te doy gracias en esta noche por tu palabra y por el séptimo aniversario, Señor, de la juventud, los sembradores del Evangelio. Señor, gracias por la vida de ellos. Gracias, Señor, por la bendición que tú les has dado, Señor. Bendice la vida y el corazón de ellos, sus anhelos, proyectos, metas, sueños que tienen en la vida, Señor. No permitas que el diablo, Padre, los destruya, los lleve al fracaso, sino que tu presencia y tu palabra puedan guiarlos hacia la senda de justicia, hacia la senda de rectitud, y que ellos puedan prosperar, puedan ser personas de éxito, Señor, en su vida sobre la tierra. Padre, gracias por esta juventud maravillosa. Gracias, Señor, por la vida de los padres de cada uno de ellos. Te pido que les des sabiduría, paciencia y amor a los padres para ayudar, guiar e instruir a sus hijos. Señor eterno, en el nombre maravilloso de Jesús, te adoramos y te bendecimos. Recibe estos tres cultos de acción de gracias. Que la iglesia rey de los siglos, de este lugar del tesoro Tecpan, te han presentado. Señor, gracias por tu palabra. Añade bendición a través de ella a los corazones, y que salgamos en esta noche edificados, motivados, Señor, bajo tu presencia y con tu palabra, en el nombre de Jesús. Muchas gracias, Señor. Muchas gracias, Señor. Muchas gracias, Dios. Amén y amén. Que Dios lo bendiga. Muy buenas noches para todos. Muchas gracias.
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6: Así que muchas bendiciones. Me llega una nota y me dice: mi hermano Daniel, por favor, compláceme cantando, ya que estoy cumpliendo años de vida. Así que este bonito tema va para todos los cumpleañeros del día de hoy. Así que mil felicidades te desea el cantante Otoniel. Música mariachi, bien y así.

0: gloria a Jesús.
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0: Pedro Canil. Que Dios te bendiga, siervo. Adelante.
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Buscad primeramente el reino de Dios y su justicia, y todas las cosas vendrán por añadidura. Y seguid la paz con todos y la santidad, sin la cual nadie verá al Señor.

quienes han visto la mano de Dios. Yo sé que no solo la familia de mi hermano Lester han visto la mano de Dios. Los que estamos reunidos en este lugar, yo sé que hemos visto la mano de Dios. Yo no sé en qué parte Dios ha actuado en tu vida, a través de tu cuerpo, a través de tu matrimonio, a través de tu salud, a través de tu economía, yo no sé. Pero a pesar de todo, Dios ha sido bueno. Los que creen que Dios ha sido bueno le pueden aplaudir en esta tarde y decirle: Señor, tú eres grande, tú eres poderoso, te amo.

¿Cuántos agradecidos están en esta tarde, hermanos? Quiero ver la mano levantada. ¿Dónde están los agradecidos, los que verdaderamente están agradecidos con Dios? Repito una vez más, que no se olvide lo que Dios hizo en tu vida. Tenemos un ejemplo tan claro en su palabra, en el libro de Mateo. Habla de esos 10 leprosos y nos muestra un gran ejemplo. Que dentro de 10, 1% es agradecido. Los que fueron sanados son 10, pero solo hubo uno quien regresó y quien reconoció. Y muchas veces así somos. Se les olvida quién hizo la obra. Pensamos que es el médico. Pensamos que son las medicinas. Pensamos que es nuestro dinero que nos ha salvado. No es así. Ha sido por la voluntad de Dios. ¿Cuántos creen que ha sido por la voluntad de Dios? ¿Cuántos creen que Dios ha sido grande? ¿Cuántos creen que Dios ha sido grande?

el tiempo, me dejan un micrófono. Trato de cantar con ganas. ¿Saben por qué? Porque yo reconozco que no soy digno de estar aquí. Yo reconozco, hermano, que no soy digno. Hay otros que cantan más mejores. Pero cada vez cuando yo tomo un tiempo, lo hago con todo mi corazón. Porque reconozco el que dio su vida en la cruz es Cristo. Y vale la pena venir en su presencia. No vamos a estar todo el día aquí. Si se está dando cuenta, no vamos a estar todo el día. Solo un momento. Pero entrégalo todo, hermano. ¿Qué tal si se pone de pie ahí en su lugar? Los que aguantan, los que tienen fuerza de voluntad. Alguien ha venido enfermo en esta tarde. Tiene razón, siéntese. Alguien ha venido triste, tiene razón. Alguien ha venido afligido, tiene razón. Yo no soy nadie para juzgarlo, hermano, porque yo mismo lo he pasado. A veces voy en un culto, voy en un evento, ando con un corazón destrozado, que para levantar la mano cuesta bastante. Pero no importa cómo estás, no importa cómo vienes, lo más importante es que abres tu corazón. ¿Cuántos están dispuestos de hablar con Dios en esta tarde? No, no escucho. ¿Cuántos están dispuestos de hablarle con Dios en esta tarde? Cuando verdaderamente venimos para adorar a Dios, no se siente el tiempo. Disculpen, yo ya llevo 17 minutos y apenas hemos cantado uno, hermano. Aprovecha este tiempo y declara que Dios es bueno. ¿Cuántos creen que Dios es bueno?

estás reconociendo que Dios ha sido grande, vale la pena levantar tus manos. No tengas vergüenza, hermana. Hermano, no tengas vergüenza. Dios está dispuesto a quebrar corazones tan duros en esta tarde. Hermano, tú traías otro pensamiento cuando viniste en este lugar. Hija, te dice Dios, traías otro pensamiento cuando viniste en este lugar. Pero no sabes qué es lo que voy a hacer contigo. No has venido para ver al grupo. No has venido para ver al hombre. Has venido para derramar tu corazón. Aquí. Hay corazones que se están quebrantando ahí. Solo dale libertad todavía. Siento parte de Dios, que hay bastantes que están aquí, que piensan que ya no hay solución. Puede que la enfermedad está ganando más que tu fe. Hermano, puede que las situaciones en tu negocio, en tu trabajo, te están ganando más. Oh, solo dile, Señor, aquí estoy delante de ti. Antes de pedir tus peticiones, dígale, Señor, aquí estoy, he venido para honrar tu nombre, papá. Este es mi deseo, Señor, de venir aquí. Este es mi anhelo, Señor, de venir delante de tu presencia. Porque reconozco, Señor, que tú eres grande.

Hay una presencia que está cayendo en este lugar. Eso, hay un fuego que está tocando tus labios, hermana. Más.

noche va a haber testimonios. Hay un manto que está cayendo ahí. No tengas pena, no tengas pena, no tengas pena. Más.

0: ¡No quiero ser un estorbo, Señor! ¡Oh, yo quiero que me uses, me uses, me uses, me uses! Eso, hermana, dale libertad ahí. Bienaventurados los que tienen sed y hambre de su presencia. Bienaventurados los que tienen sed de esa presencia.
1: Ya volvemos. Vamos con nuestros anuncios.
2: Yo seguiré, Señor, y todos los que se levantarán contra ti no podrán tocarte.
1: Gracias te damos, oh Dios. Gracias te damos, pues cercano.

hombres cuentan tus maravillas. Salmos 75:1. 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
5: 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Mateo 11:28. 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
1: Son las 2 de la tarde,
2: con 33 minutos.

noche, dígale: Señor, lléname de nuevas fuerzas. Quiero escuchar tu voz ahí en tu lugar, decirle: Señor, lléname de nuevas fuerzas. Solo dígale: Señor, necesito.

mano de Dios. Ahí está la mano de Dios, deja que te toca. Deja que te llena, deja que te llena. No endurezcas

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Dice Bartimeo el ciego, lo humillaban, hacían lo que querían, porque no miraban. Pero un día dijo: Hijo de David, ten misericordia de mí. Y el Señor todavía le dice: ¿Qué quieres? Hasta con gustos. Cantemos esto, por favor. Ya viene palabra.

Dele aplauso fuerte. Eso es, apláudele, apláudele. Viene la palabra de Dios, apláudele. Dele más, más, más, más. Un poquito más. Oh, mire qué unción tremenda está cayendo.